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0: Gracias, muchas gracias, muchas gracias. 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Bye.
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Señoras y señores, damas y caballeros, sabrositas y sabrositos, hoy es día sábado. Sí, usted sabe que el día sábado tenemos una cita con Únete la Rumba y desde luego con los mejores mixes de la música tropical. Amigos salseros y amigas salseras, ya estamos aquí. Es el momento de dejar afuera las preocupaciones, subirle a la música y dejar que el corazón se mueva al ritmo de los temas que tenemos el día de hoy. Esto es Únete a la Rumba por Sabrosita 590.

y sabrositadigital.mx. Soy Irán Ricardo, el bailador de la radio, y deseo que esta nochecita la pase súper espectacular. Así que mis amigos, comenzamos con un bloque para esos verdaderos amantes de la salsa. Música que no solamente se escucha, sino también se siente. Iniciamos con salsa, con elegancia, con el alma y el corazón.

0: queridísima Conchita, la morena, saludos.
1: Ahora voy a presentar directamente.
0: Queridísimo Mauricio.
2: Disco Miguel. Discos Miguel.

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1: Gracias, nena.
2: Hola, el chamaco, ¿dónde te coqueto? Pórtese bien.

0: falso sentimiento. Eso sí.
1: Qué pasadito, ¿eh? ¡Qué pasadito! Pero tienes razón. Vámonos con algo más suavecito. Escuchen esto. Cántelo, disfrútelo, báilelo.

0: Escucha el mensaje.
1: Nadie es bueno.
0: Nadie.
1: Nadie es malo. Completamente.
0: Es correcto, mi queridísimo.
1: A veces fama o poder engañar a la gente.
0: Oye, para Israel y toda la gente en Garibaldi.
1: Ve, amigos.
0: Mi gran amigo Israel.
1: No hay hermanos, solo combatientes.
0: Nos vemos la semana anterior. Felicidades.
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0: Ay, mis queridísimos amigos, así nosotros iniciamos. Oiga, vengo medio, así, más o menos. Oiga, sí, vengo como trabalenguas el día de hoy. Además, debo reconocer que, como que sí, ¿verdad? Mi queridísima conciencia, hoy sí llegué a rítmico. Puse lo que quise y hablé lo que quise. Señoras, señores, esto es Únete a la Rumba y espero que la pases súper chévere. Le prometo que el siguiente set musical estará muchísimo mejor. Sí, la regué, pero no importa. Vamos comenzando. Yo sé que vamos a ir mejorando de aquí a 3 años.
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0: Ya regresamos, mis queridísimos amigos. Ya hemos vuelto a esta cabina, que es la cabina más caliente. Saludos especiales para mi queridísima César Vega, que nos está escuchando hasta Costa Rica. Le mando un fuertísimo abrazo, mi queridísima César. Para mi queridísima güerita Jazz, también le mandamos un fuerte abrazo con mucho aprecio. Desde luego, para ella, con mucho gusto. Para Edwin, para Jude Ceballos, con mucho gusto. También para Jordi Mix, Tropical Madero. Para Rosy Díaz, también un fuerte abrazo. Los mencionamos en el bloque, creo que anterior, si no mal recuerdo. Le mandamos un fuerte abrazo de todas maneras a todos los que nos hacen el favor de estar en sintonía con nosotros. Oiga, mis amigos, sí, el día de hoy llegué así como que medio así raro. Así que como que para que me den una pastillita de tranquilidad, ¿sí o no? Pero espero que este siguiente bloque musical lo disfruten, lo bailen, lo gocen, porque venimos, señores, con la salsa, que es la salsa que está, desde luego, surgiendo en estos últimos tiempos. Ahora nos vamos a cambiar un poquito de energía, porque también hay que estar pendientes de lo que está sonando actualmente. Y déjeme decirle que en este bloque soy muy contento porque es gente experimentada, pero es gente que está ofreciendo y continúa haciendo música nueva. Así que nos vamos con esto, salsa de hoy para ustedes, aquí en Únete a la Rumba.

Amigos, regresamos a la cabina más caliente. Ya me fui a tomar un tranquilizante. Ay, amigos, bueno, es hora de llegar con mucha salsa, que estoy seguro que va a llegar de corazón a corazón. Y es el momento, mis amigos, de que les toque el turno, sí, o por así decirlo, el turno, ¿verdad? Pero es el momento más bien de engalanarnos con la presencia de las bellas damas. Sí, señoras, señores, las voces que están haciendo, desde luego, buena salsa, porque la salsa también tiene voz femenina, por supuesto, tiene fuerza, tiene elegancia y tiene sentimiento y muchísimo sabor. Amigos, llega el momento de colocar las salseras de hoy. Sí, vamos a escuchar nada más y nada menos que a grandes voces de extraordinarias damas que hacen de la salsa algo súper chévere, súper rico. Así que, mis amigos, vámonos con esto, porque son las salseras de hoy.

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10: Ay, ay, ay, ay, ay, ay, ya regresamos, mis queridísimos amigos. Estamos en la cabina más caliente. Estamos en Sabrosita 590 y desde luego también en la plataforma sabrositadigital.mx. Soy Irán Ricardo, esto es Únete a la Rumba. Oiga, muy contento porque el día de 14 de octubre en adelante estaremos nosotros con una mini gira de un servidor Irán Ricardo. Y le digo mini gira porque ya te recibimos bastante invitaciones, mi querísima Jesse. Oye, un mes de lleno de invitaciones, día 14 con el niño cumbiambero. Estaremos teniendo muchas sorpresas por allá con jugueteando con el ritmo. También el día 16, perdón, el día 15, antes del día 15 estaremos nosotros con una plática con nuestros amigos que son los pícaros del barrio. También estaremos, por supuesto, el día 15, miércoles. El mismo día miércoles tenemos otra ocupación, mis queridísimos amigos. Ya no es cierto, el día jueves también estrenamos programa con Rafa Tavera y con, por supuesto, con Cruzita Neri. Así es que estén pendientes también, por supuesto. 16, señoras y señores, el día 16 viernes tenemos un trabajo por allá con mi queridísimo Shocker. Estaremos haciendo una visita con Shocker y todos los que les gusta bailar salsa. Y por la noche tenemos nuestro programa habitual en Sabrosita 590. El día 16 nos vamos a un evento social que después usted se va a poder enterar. Bueno, amigos, un mes lleno de música, lleno de actividades para Irán Ricardo. Estén pendientes en mis redes sociales, Irán Ricardo TRL. Mientras tanto, nos vamos con más música. Eso es Nati y su orquesta aquí en Únete a la Rumba.

0: Eso es lo que digo, mi querísima Jessy.
1: No eres guapo, pero estás de moda.
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4: Oye, Iram Ricardo, qué bueno.

Ah, bueno. Qué bueno que me avisaste porque muchos van manejando. 50 metros de vuelta en la rotonda de la salsa. ¡Wow! Aquí vamos con algo más. Algo más. Nati y su orquesta.

0: Puede suceder, mis queridísimos amigos. Quisiera dejar todos los bloques completitos, pero yo los invito a que desde luego sigan todas sus redes sociales de a los artistas que desde luego sonamos aquí en Una Neta de la Rumba, y desde luego que esté pendiente de la programación en Sabrosita, porque seguramente muchos de esos temas usted lo escucha aquí en programación habitual o con alguno de mis compañeros. Amigos, nosotros vamos a un mensaje y regresamos.
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10 de febrero de 2010. Comunidades entre Hidalgo y Puebla. La gente escucha una explosión. Algunos ven una bola de luz cayendo del cielo. Llega Protección Civil. Llegan investigadores. Buscan durante días. No encuentran nada. Nadie pudo explicar qué había pasado, porque México no tenía forma de rastrear lo que cae del espacio. Eso cambió. Cada año entran a nuestro planeta más de 40.000 toneladas de material que lleva miles de millones de años viajando por el espacio. Son pedazos de asteroides y de núcleos de cometas. Entran a la atmósfera a velocidades de entre 11 y 70 kilómetros por segundo. A esa velocidad, el aire los calienta hasta que se funden y emiten luz. Esa luz es lo que llamamos estrella fugaz. Su nombre científico, meteoro. Aquel evento sin explicación en Hidalgo motivó a científicos a crear la Red Mexicana de Meteoros. Su nombre en náhuatl es Citlalín Tlamina. Citlalín Tlamina, estrella que hace saeta. La idea nació en 2012. La construcción empezó con un modelo de madera hasta llegar a la estación actual, hecha en acero con cuatro cámaras sensibles al infrarrojo que filman la bóveda celeste las 24 horas del día. Ese detalle importa. La mayoría de las redes de meteoros en el mundo observan solo de noche. La de México también vigila de día, gracias a un dispositivo que llaman coronógrafo, aunque el nombre no es del todo exacto. Lo que hace es taparle el sol a las cámaras. Un motor mueve una varilla que sigue la trayectoria solar y va generando un eclipse artificial en cada lente, protegiéndola sin bloquear el resto del cielo. El equipo también desarrolló una red neuronal con inteligencia artificial que distingue automáticamente si lo que grabó la cámara es un meteoro o un avión. Si un objeto no se deshace por completo al cruzar la atmósfera y un trozo llega al suelo, eso ya es un meteorito. La red también busca localizarlos y recuperarlos. Los meteoritos son cápsulas de tiempo del sistema solar. Nos dicen de qué materiales se formaron los planetas. Incluso traen materia orgánica que pudo haber contribuido a la aparición de la vida en la Tierra. La primera estación se encuentra en el techo del Instituto de Geofísica de la UNAM. La segunda, en la cima del volcán Sierra Negra en Puebla. Para que funcionen como red, deben estar separadas entre 70 y 150 kilómetros. Así pueden cruzar datos y calcular con precisión la trayectoria real del objeto. Redes parecidas operan en España, Brasil, Chile y Estados Unidos. La mexicana tiene algo que las otras no. Estudiantes de la UNAM y del Politécnico construyeron buena parte del hardware y escribieron todo el software que es de código abierto. Ahora, la próxima vez que veas una estrella fugaz sobre México, puede que Citlalín Tlamina la esté grabando y sepa exactamente de dónde vino. Con información de la doctora Guadalupe Cordero III del Instituto de Geofísica de la UNAM. Un guión de Leonardo Santiago con información del portal Ciencia UNAM. Les saluda Mónica Genis.

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Así es, mis queridísimos amigos, estamos ya en un bloque, bueno, súper chévere, porque es algo que siempre nos ha gustado colocar en Únete a la Rumba. Sí, señoras y señores, les prometo que la próxima semana vamos a venir todavía con más sabor, sí, señoras y señores, porque ya estamos casi por cerrar esta sección de Únete a la Rumba esta semanita, mis amigos. Y ahora nos vamos con una verdadera dimensión de la música, sí, porque llegó el momento de abrir ese baúl y esos recuerdos y encontrarnos con una orquesta que nos lleva directamente a esos tiempos donde la música tropical tenía ese sabor tan especial. Amigos, vamos a escuchar a la Dimensión Latina. Escucharemos también, por supuesto, a Santiago Cerón. Vamos a escuchar a Don Juan y su orquesta. Y bueno, desde luego nos vamos a engalanar también, por supuesto, con temas que usted va a poder disfrutar. Escúchelos, porque estamos aquí en Únete a la Rumba.

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0: Ay, mis queridísimos amigos, eso fue una verdadera joya musical en Únete a la Rumba. Nada más y nada menos escuchamos, bueno, ya en este último bloque a José Bello, por supuesto. Nosotros escuchamos también, desde luego, a nuestros queridísimos amigos de Santiago Cerón. Por supuesto, también escuchamos los guarocheros de Oriente y, desde luego, la dimensión de siempre en ese bloque musical, mis amigos. Bueno, es bonito poder regresar a esos recuerdos a través de la música y, desde luego, compartirlo con todos ustedes aquí en Únete a la Rumba. Muchas gracias. Nosotros regresamos con el último bloque y, desde luego, venimos con mucho sabor. Ya regresamos.
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9: Revista del Consumidor Radio. ¿Alguna vez te has preguntado qué contiene la pasta dental que usas todos los días? Si no lo sabes, quédate porque hoy en Revista del Consumidor Radio te enseñamos cómo preparar tu propia pasta dental en casa. Y lo mejor, su preparación te toma solo 30 minutos. ¡Acompáñanos!
10: Revista del Consumidor.
11: Hoy vamos a preparar una tecnología doméstica, que es una excelente alternativa a los productos industrializados. Pasta dental. Además, es una receta validada por el Laboratorio Nacional de Protección al Consumidor.
9: Antes de comenzar, te compartimos los ingredientes que vamos a necesitar. 3 cucharadas de agua purificada, 2 cucharadas de glicerina pura, 2 cucharadas de lauril éter sulfato de sodio, media cucharadita de carboximetil celulosa, 1/4 de cucharada de carbonato de calcio, 1/4 de cucharada de mentol y 6 gotas de esencia de menta.
11: Ahora, los utensilios que debemos tener a la mano son una cuchara sopera, una cucharita cafetera, un tazón pequeño de vidrio, un tarro pequeño de plástico con tapa y un batidor de globo. Una vez que tenemos todo listo, vamos al procedimiento.
9: En el recipiente de vidrio, comenzamos vertiendo agua purificada, la glicerina y el mentol. Mezclamos con ayuda del batidor de globo hasta integrar los ingredientes. Sin dejar de mover, agregamos carbonato de calcio y la esencia de menta.
11: Después, incorporamos el lauril éter sulfato de sodio y agitamos suavemente hasta que se disuelva por completo. Poco a poco, añadimos la carboxilina y metilcelulosa lentamente sin dejar de mover, hasta obtener una mezcla homogénea y con una consistencia más sólida.
9: Por último, envasamos la pasta dental en el tarro, tapamos muy bien y etiquetamos con la fecha de elaboración y de caducidad. En este caso, esta pasta tiene una caducidad de 6 meses y rinde aproximadamente 63 gramos o bien 50 mililitros.
11: Es importante que tomes en cuenta algunas recomendaciones de uso. Este producto no debe ser utilizado por menores de 6 años. En el caso de niñas y niños mayores de 6 años, puede sustituir el mentol por esencia de cereza. Si tienes sensibilidad dental, recuerda consultar previamente a tu odontóloga u odontólogo. Para conservar mejor el producto, te recomendamos mantener el recipiente bien cerrado, en un lugar fresco y seco y fuera del alcance de niñas y niños. Recuerda que todos los ingredientes que utilizamos en esta tecnología doméstica pueden encontrarse en establecimientos donde vendan productos de cuidado personal, belleza o cosmética, también conocidos como droguerías.
9: Preparar tu propia pasta dental en casa tiene varios beneficios. Requiere pocos ingredientes, son fáciles de conseguir, tiene certeza sobre su origen y además representa un ahorro económico. Incluso esta receta puede ser el inicio de un nuevo emprendimiento.
11: Anímate a preparar tu propia pasta dental y etiquétanos en Instagram usando el hashtag Tecnología Doméstica Profeco.
9: También puedes consultar esta tecnología doméstica en nuestro canal de YouTube. Profeco TV.
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6: Ya volvemos.

0: ay, mis amigos. Llegó el momento, señoras y señores, llegó el momento de ponerle broche de oro a esta nochecita de rumba, mis amigos.
1: Qué triste me pongo. Estoy tan.
0: Pero déjenme decirles que aquí en una de la rumba no nos vamos tranquilitos, no señor. Nos vamos a despedir con una muy buena rumba. Nos vamos a despedir como se debe, con mucha guaracha, sí señoras y señores, así que levante la silla, saque los pasos prohibidos, póngale sabor a la pista y deje que el cuerpo haga lo suyo, sí, con esas guarachas que vamos a gozar, porque cuando llega la guaracha se acabaron las penas, se prende la fiesta y comienza el verdadero vacilón. Soy Irán Ricardo, muchas gracias, nos vemos próxima semana. Esto es Únete a la Rumba y despedimos el programa, sí. Lo vamos a sacar corridito, corridito, con mucha guaracha para ustedes. Dios les bendiga, nos vamos, conciencia, vámonos. Ahora sí no te dejo, porque me voy contigo, o tú conmigo.

0: balanza y su tumbao. Vamos a despedir este programa con Conjunto Clásico, con la Sonora Veracruzana, por supuesto, también. Además, vamos a escuchar el conjunto de Pedro Ramos. Y vamos a cerrar con Lucho Macedo. ¡Qué tremenda rumba! Muchas gracias. Dios les bendiga.
1: La cita obligada para los amantes del sabor tropical.
0: Vamos con eso. Es para ustedes, estamos despidiendo el programa.

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1: Tequila.
2: Nos tomamos un tequilita, ¿no?
1: Pásame la sal.

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2: 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Muy buenos días.
3: Hola.
2: Aquí arrancamos para bailar acá bien bonito con la Sonora Bonita, Mambo y Pachanga.

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1: Ni el gallo amanecido ahorita, compadre. Nomás solo, nosotros.
2: Solo los lecheros de Tijuana están ahí al pie del cañón.
1: No, bueno.
2: ¿Cómo están, hijos del Ocho de Oro? Good morning.
1: Buenos días, bienvenidos a esto que se llama Qué Sabrosón en este dominguito.
2: Dominguirri.
1: 4 de octubre.
2: Cincha la cincho.
1: Del 2026, papá.
2: Camarón, pulpo y abulón.
1: Santa madre de Dios, qué bueno que están con nosotros, porque esto es lo mejor de lo mejor.
2: De lo mejor, de lo mejor, de lo más mejor, de lo más mejor, mejormente, de mejorado. La mejoradeada.
1: De qué sabrosón.
2: Cincho.
1: Así que ustedes van a escuchar las locuras de toda la semana.
2: Cincho.
1: Las notas de toda la semana. No, no, Cincho. No todas, las mejorcitas.
2: Las mejor swivers.
1: Así, las que sacaron Diego Rivera. ¿No? Así que ustedes quédense con nosotros porque van a escuchar un programón.
2: Se van a divertir, van a recordar,
1: van a reír,
2: se van a enojar.
1: Van
2: no,
1: a llorar.
2: No, enojarse no.
1: No, llorar.
2: Y llorar tampoco.
1: No, ¿verdad? No.
2: Solo
1: no.
2: Llorar y llorar. Correcto.
1: Que, okay, aquí va a estar bueno el asunto.
3: Aquí está.
1: Agarra la onda, son las 6 de la mañana en domingo.
2: Tú agarra la onda también.
1: Tú mejor ponte a bailar.
2: Yo siempre.
1: Porque mi quisima perlita la rompe corazones en los controles.
3: La chalara, lara, zapatitos de charol.
1: Exactamente.

0: ¿Y qué te parece si vamos con más música?
1: Pues, ¿cómo vas?
0: Porque aquí la música es la que manda, papá.
1: Ándale, carnal.
0: Venga.
2: Atrevida.
0: Es lo que cantan los...

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1: Y en lo más nuevecito llega la bendición y esto se llama... ¿Qué pasó?
2: ¿Qué pasó con qué?

0: pelilo deseo.
1: Claro.
0: Para ti los fines de semana, y es por eso que vamos con complacencia, Fercho.
1: Échale, échale, échale, échale.
0: ¿Yo?
1: Sí.
0: Ah, bueno, porque aquí tengo el WhatsApp. Aquí tengo el WhatsApp.
1: Tú dime, Padre Santo.
0: Porque aquí Lore, que le mandamos besos.
1: Saludos, Lore.
0: Álvaro Obregón.
1: Obregón.
0: Que dice que se antoja desayunar una guajolota.
1: Uy, dos, por favor.
0: Ok. Se me antoja ahora una guajolota de rajas.
1: Ota, ota, ota. Échate, guajolota.
0: Lore nos está pidiendo la canción de Marc Anthony, Tu amor me hace bien.
1: De rajas para tu panzota.
0: Hijo de tu madre.
1: Rima, ¿qué quieres?
0: ¿Tú de qué quieres?
1: Yo no quiero.
0: Ay, se estás diciendo. Bueno, Lore, con mucho gusto te vas a poner esta canción de Marc Anthony.
2: Anthony.
0: Tu amor me hace bien.
1: Uh-huh.
0: Y la torta de guajolota también.
1: Ah, mira, ya ves cómo ya también rimas.
0: Ya me puedo ir, mejor.

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2: Luis Ramírez, amantes. ¿Quieres ser mi amante?
3: No.
2: No, antes de serlo a ti. Ah. No, tú te apuntas.
3: Pues uno nunca sabe, ¿verdad? ¿Qué tal si sí?

0: ¿Qué? Fíjate que ahora hay una cosa que se llama el pensionazo. ¿Qué es esto? ¿Es un fraude?
1: No.
0: ¿Dónde están engañando a adultos mayores?
1: No.
0: Prometiéndoles aumentar sus pensiones a cambio de dinero o de datos. Esto ya lo alertó el Consejo Ciudadano para la Seguridad y Justicia. Fíjate, de acuerdo con el organismo, en 81% de los casos las víctimas entregaron lana, dinero en efectivo. Okay. Más o menos andan entre los 4,000 y los 70,000 bars.
1: No digas.
0: Además de que ya se identificaron que en el 20% de las situaciones se solicitó préstamos a su nombre que terminan descontándose de su pensión.
1: Todo esto por dar sus datos.
0: Todo esto por dar sus datos.
1: Ok.
0: Ya que, dice por acá, el reporte detalla que el contacto inicial con los defraudadores ocurre principalmente, ¿dónde crees?
1: ¿Dónde?
0: En Facebook. 33% de los reportes dicen que es en Facebook. Las llamadas telefónicas andan como por el 24%.
1: Ok.
0: Entonces, están, obviamente, estos recochinos hijos del mal dormir, están solicitando, pues, identificaciones oficiales, ¿no? O sea, claro. Tu INE, bla, bla, bla, CURP, número de seguridad social, las claves de Afore, y exigen anticipos económicos bajo el argumento de cubrir supuestos trámites o cuotas.
1: Hijos de
0: mí. Obviamente, pues el consejo le está diciendo a la banda que verifiquen con qué instituciones, ¿no? Claro. Están llevando todo esto. ¿Quiénes son los responsables de la pensión o Afore antes de contratar algún servicio? Y desconfiar completamente al 100% de promesas de incrementos garantizados a la pensión. Eso no existe. Así es que pongan mucha atención, por favor. Si usted tiene a su mamá, a su papá, a su abuelito, a su abuelita, un tío, que ya tengan esta pensión, y les digan, oye, mijito, es que fíjate que vi en el Facebook, porque los abuelitos son
1: buenos para
0: el, Facebook. Vi que me van a, pues, me van a aumentar mi pensión. Abuelito, no, eso no es cierto. Te van a engañar. No es cierto.
1: Oye, que vino alguien a tocarme no, y me dijo tampoco. Que me pueden aumentar si yo les doy tanta lana porque ellos trabajan en el municipio.
0: Fíjate no que desafortunadamente cierto. No van a las casas. Esto específicamente es por redes sociales y por llamadas telefónicas.
1: Ah, pues entonces no hagas caso de esas llamadas.
0: No hagas, no, que, oye, es que le hablamos de su, del gobierno. No.
1: Es muy importante, de verdad, hablar con nuestros papás, con tus abuelitos.
0: Porque ayudarles, ¿no?
1: Sí, porque ellos obviamente, pues, de repente son tan hábiles, ya sabes, ¿no? Los amantes de lo ajeno es tan hábil que saben hablar, saben que tiene esa
0: esa labia, ¿no?
1: No, esa labia para poder endulzar el oído, así que aguas, por favor, sí. Tengan mucho cuidado.
0: Y si tienen dudas, o sea, así de, caray, a ver, se puede, vayan, pero vayan directamente al banco que les prometieron. O a
1: las instituciones, ¿no?
0: Vayan, oiga, sí, claro. Fíjense que veo que hay esto, no
1: sé. ¿Es cierto, no es cierto?
0: Exactamente.
1: Sí, tienes razón. Por favor, hay que cuidar a nuestros adultos mayores. Es muy importante que este tipo de cosas se frenen ya.
0: Sí.
1: Yo siempre he dicho, si esto lo utilizáramos de verdad para hacer en bien, seríamos otro país.
0: Soñar no cuesta nada. 6:43 a.m. Mejor vámonos con música, carnal.
1: ¿Qué tenemos? Zum, zum. En la negrita consentida, Celia Cruz. Zum, zum, bye, bye.

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1: Pam, pam, pam, pam, pam, pam. Vámonos con otra complacencia, ¿te parece bien?
2: No.
1: ¿Te parece bien?
2: No.
1: Pues me vale. César y nos dice, oye, ¿qué onda, mi carnalito? Fercho, ya suelta al Gustavo, dice.
2: ¿No? Ya, ¿no?
1: Pues ya lo voy a soltar, está bien.
2: Suéltame, perro desgraciado.
1: Ahí te va. ¿Ya ves así nos llevamos? Ándele, pues, ¿eh? Qué ingrato eres, Regijo, en el 8 de... Para que vean nada más cómo me trata. Ustedes que... Ay, Tabito, Tabito. Es un Regijo del 8 de oro. Bueno, dice por acá, oye, mi querido Ferchito, ¿nos puedes poner una rola? Queremos una del Gran Combo de Puerto Rico, Brujería, papá. Con todo gusto, mi querido César, te mandamos un fuerte abrazo, saludos a toda la banda de Unitax, allá en el Estado de Mexico City.
2: El Estado de México.
1: Nací, yo soy de Zacazonapan, ahí nací.
2: Muy bien.
1: Tan, tan.
2: Buena elección, ¿eh? Ahora sí, sacaste 10, ¿eh?
1: Cámara. Compadre,
2: ahí te la vamos a poner de una vez.

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1: Xochitl, segunda de niña, mujer.

0: minutos. Provechito para todos los que están desayunando.
1: Oigan.
0: Oigo. ¿Qué pasa? ¿Qué pasa, Fercho? Tranquilo, ¿qué te pasa? ¿Me estás espantando, Fercho? ¿Qué pasó?
1: Fíjate que... Bueno. Nos trasladamos al estado de Veracruz.
0: Ok.
1: ¡A ver, cállate!
0: No, cállate, no.
1: Bueno.
0: Ok.
1: Estamos en Veracruz.
0: Ok.
1: Un hospital de Veracruz.
0: No.
1: Y de repente, carnal.
0: Ajá.
1: Ya sabes que todo el mundo traemos celular, traemos camarita.
0: Sí, claro.
1: Todo el asunto. Y de repente un brother estaba grabando. Y de repente capta el momento exacto en el que una extraña silueta oscura, parecida a una sombra, se mueve por los pasillos del hospital. Para posteriormente desaparecer sin dejar rastro aparente.
0: Hijo de la guayaba.
1: ¿Cómo
0: no
1: ves?
0: No digas.
1: Además en el día, carnal.
0: No.
1: O sea, nada que en la noche, no, ¿en serio? Las 12 y a las 3 de la mañana. Nada. Uy. En el día. Este cuate se ve que está afuera del hospital, ¿no?
0: Sí, sí, sí.
1: Es como en la explanadita. Ya es como son las entradas, ¿no? Que son unas
0: de
1: puertas
0: cristal.
1: Grandes de
0: Ajá.
1: cristal.
0: Ok.
1: Entonces de pronto está grabando y dice, mira, mira, es que... Se alcanza a ver al final, literal, a una persona vestida de negro, caminando tranquilamente por los pasillos del hospital.
0: Ya no quiero, mamá, ya no me lleves al hospital, mamá.
1: Bueno, entonces, pues ya sabes, lo suben, mira, mira, no sé qué, chalalala.
0: Pero
1: redes sociales, benditas redes sociales.
0: Pero que todo de negro igual la cara.
1: Es que
0: todo...
1: se veía más bien como una sombra, pero realmente era, o sea, se ve completa y absolutamente la silueta de un hombre.
0: Ok.
1: O mujer, ve tú a saber.
0: Ok.
1: Pero se ve la silueta completa así de negro, como si trajeras de cuenta como una capa.
0: Ok. ¿Su gorro?
1: Su gorro. Ese sí andaba en la gorra, porque a la gorra ni no hay quien le corra.
0: Okay.
1: Bueno, entonces ya sabes, el video, pam, pam, pam, redes sociales, haz tu trabajo, pam, pim, pum. Y entonces empieza el debate. Gente que obviamente dice sí, era la muerte, que andaba rondando los pasillos del hospital. Otros dicen, carnalito, le hubieras echado otros 20 varos a la producción, brother, míralo. Que sí se ve que está ahí truqueado, mano.
0: Claro, claro.
1: Yo, en mi particular y muy humilde punto de vista,
0: okay,
1: sí le hubieran echado otros 100 varitos de producción.
0: A ver, déjame verlo.
1: Sí se ve, sí se ve muy...
0: hecho como con...
1: No. O sea, hasta eso no, ni con IA, ni con nada de nada, de nada de esas cosas. Yo lo que sí creo es que alguien se puso como este...
0: Atuendo.
1: Atuendo.
0: Ok.
1: Y le dijo, carnal, a la de tres, yo paso, me grabas la muerte. Va, va.
0: Ok.
1: Y entonces, una, dos, tres, te pones la capucha, ahí va el Gustavo, se pone su...
0: Sí, sí, sí.
1: Listo, Fercho Simón, ahora le va, una, dos, tres, y me paso ahí caminando. Así, mira, caminas así. Ta, ta, ta, ta, ta.
0: Okay.
1: Y yo te grabo. ¡Ay, ahí está la muerte! ¡La muerte Maqueda!
0: La túnica, es una túnica.
1: Es, ¿no?, una túnica, sí.
0: Okay. Es una capucha.
1: Okay, okay. Entonces, hasta el momento, no sabe quién lo grabó, cuál fue la fecha exacta, ni el nombre de la clínica, ni en dónde está, ni nada. Si ese día se murieron cuatro, no se murió nadie, si alguien se recuperó, nada.
0: ¡Lo paso, mecha, Marimar, hombre!
1: Pero, pues, la Netflix es que, mira, ahí te va. Ahí está la, esta es la...
0: A ver, estoy viendo...
1: El video. Mira, ahí va una... Va tal, esa no, esa era una enfermera.
0: Esa era una enfermera.
1: Sí, eso, pues,
0: en plena luz del día.
1: En plena luz del día, mira, okay, nomás, con el solezote. Todo, y ahí se ve, mira. Hijo de su quióboles. Mira, hasta te la señalan con una, este...
0: Ok, se ve que pasa así.
1: Desde... Pero sí se ve, mira. Parece literal que hay alguien que se disfrazó en Halloween.
0: Ok.
1: Con todo y calcetín.
0: Lo voy a ver en cámara lenta.
1: En cámara lenta. Yo creo que sí.
0: Sí, o sea, trae la túnica. para que ustedes nos entiendan, en la toma, aparte la toma es muy movida, ¿no? Sí. Se mueve mucho, pero sí se ve una persona con una túnica negra que pasa de un lado a otro en un pasillo, y el video es desde afuera con la plena luz del sol. Ok, y ahí le dice, mira, ahí estoy viendo.
1: ¿Lo okay. viste? Entonces yo creo que no, pero al final nos encanta, nos fascina y nos enloquece uh-huh. este tipo de avistamientos del otro mundo.
0: Oye, tenemos una posible invitación a un lugar muy macabro.
1: Que te vaya muy bien.
0: ¡Ay, no le saques!
1: Ahí me platicas qué tal te ¿Están, fue, están si invitando? Ves a alguien o algo.
0: ¡Ay, no le saques!
1: Si sientes la presencia,
0: si tú sientes que te pica. No, no, no, no le saques. Dijeron, ¿al qué sabrosón?
1: ¿A dónde?
0: Te voy a llevar próximamente. Más detalles próximamente.
1: ¿A dónde? Mira, tú y ese tipo de noticias de próximamente, estoy seguro que ese mero día vamos a quedarnos en nuestra casa y no vamos a ir a ningún lado, porque nomás, ay, Padre Santo.
0: Bueno,
1: ay.
0: ¿Ya vieron este video? Si ya lo vieron, nos platican qué piensan que es, ¿no? Ahí lo buscan como la muerte en el hospital en Veracruz.
1: Es que yo creo que sí es una persona. O okay. sea, la neta sí les hizo falta producción.
0: Ok.
1: Entonces, cuando vayan a hacer ese tipo de videos, échenle más creatividad, ¿no?
0: Véanlo y ya nos comentan ustedes qué piensan acerca de este video. Mientras tanto, ¿te parece que vayamos con música?
1: Vámonos con música.
0: Cerramos esta hora con algo de Irving Manuel. Juegas al amor.

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1: Rafi Levitt, solitario como el llanero.

0: Fíjate que ahorita que estabas diciendo del partido. Spanish Girls. Me puse a ver el resultado del partido de fútbol americano de ayer en la noche.
1: De ayer en la noche.
0: Y me di cuenta.
1: ¿De qué te diste cuenta?
0: De el protocolo del himno nacional americano. Se hace siempre en todos los partidos de Estados Unidos. Pero el de ayer fue muy especial.
1: El del domingo también, fíjate, estuvo bueno.
0: Y te lo digo porque el himno nacional normalmente lo interpreta algún artista y siempre lo canta en a capela, que le llama, ¿no?
1: No todos,
0: pero la mayoría. Pero,
1: sí, la mayoría. A ver, ajá. Tú dime, tú echa.
0: Pero en esta ocasión llamó mucho la atención,
1: ajá,
0: porque fue interpretado nada más y nada menos que
1: can can can can leche con pan
0: por el mariachi.
1: ¿El mariachi Vargas de Tecatitlán?
0: No, fue el mariachi, yo te digo cómo se llama este mariachi, según yo es el...
1: Ay, es un mariachi.
0: Ahorita te digo cómo se llama.
1: Ajá.
0: Pero bueno, el himno nacional de Estados Unidos, previo a este partido de fútbol americano entre Chicago contra Filadelfia, fue interpretado por el mariachi Herencia de México.
1: Ah, Herencia de México.
0: Durante la interpretación... Ajá. Del himno estadounidense en la NFL, los jugadores y los asistentes permanecieron de pie mientras la bandera de Estados Unidos ondeaba en la cancha.
1: Ok.
0: Ok. Y previo a este comienzo, ¿no? Obviamente la gente se mostró muy asombrada, por llamarlo así,
1: uh-huh,
0: por este tipo de interpretación. Para la presentación, los integrantes del mariachi utilizaron trajes de color azul y participaron con distintos instrumentos característicos de este género. Violines, trompetas, guitarra, arpa, guitarrón. En la interpretación del himno de Estados Unidos, los jugadores y asistentes... Obviamente se quedaron atónitos en este protocolo.
1: O sea, sí.
0: Exactamente. Ah. Y después, al finalizar la interpretación, la reacción del público fue inmediata. El estadio se llenó de gritos y de aplausos. Es más, ¿quieres escucharlo?
1: A ver.
0: Ahí te va, ¿eh? Ahí te va para que...
1: Para que te des un quemón.
0: Para que te des una idea. Ahí te va. Ya
1: no más. Ah, no, hombre, se oye bien bonito. Bueno.
0: La tecnología, ver, no, hombre, vaya, pues, ¿qué quieres? ¿Ya
1: escuchaste el violín? No, hombre, es una cosa de loco. A ver. No, el trombón, ve nomás.
0: Ahí te va, bueno.
1: El trombón es una cosa maravillosa, ¿eh?
0: Mira, mira, hasta acá está fallando también, mira, mira, mira, mira. Mira, también,
1: no,
0: ahí está.
1: Qué cosa tan elegante y tan, no, hombre, ve nada más, ve qué nomás cosa, ¿eh? No, sí se oye bien bonito.
0: Espérate, no seas desesperado.
1: Soy bien está, bonito.
0: Está. Súbele, súbele. Sube el limoncito.
1: Estas son
0: ya cómo están todos así de ¿ah?
1: ¡Órale!
0: Pues así de ¿qué?
1: Ese como que no le hizo mucha gracia.
0: Yo creo que al que no le hizo nada de gracia fue al trompetas, ¿no?
1: Bueno, es que el zanahorias, básicamente nadie ni nada lo hace feliz.
0: Pero muchos jugadores sí se llevaron la mano, obviamente, al corazón, ¿no?
1: Ah, pues es que al final es su himno, ¿no?
0: Sí, claro.
1: Al final es su himno y pues, se sienten orgullosos. Porque algo que hay que reconocer, uh-huh, de los Gringolandias, de Gringolandia, de los gringos, es que son súper, súper
0: patriotas.
1: Cañón.
0: Sí. Mira, estaban ondeando una bandera enorme de Estados Unidos. Escucha a la gente.
1: Es que se oye muy bien, la neta.
0: Ahí está la interpretación del himno, ¿qué tal?
1: Y mira, generalmente en los partidos de la NFL y en, ajá, los partidos de cualquier deporte, ¿sí?, gringo, de Gringolandia, de los gringos, lo que hacen es que invitan a cantantes gringos.
0: Uh-huh. Sí, claro.
1: Y se acaba de empezar a romper ese tipo de protocolos. ¿Cómo? El domingo, en el partido de los Steelers, cantó Bruce Dickinson, que es el vocalista de Iron Maiden, de una banda de heavy metal.
0: Uh-huh.
1: ¿Por qué es relevante hablar de eso? Porque él es inglés, es de Inglaterra.
0: No es
1: no
0: americano.
1: No es gringo.
0: Uh-huh.
1: Entonces es el primer inglés que canta el himno nacional de Estados Unidos. Y ahora, el mariachi.
0: Llama mucho la

0: atención.
1: Qué buena onda, ¿no? La neta es que qué buena. Yo te voy a platicar algo del mariachis.
0: A ver.
1: Está bueno, pero ahorita, ¿no?
0: ¿Ahorita? Sí, ok. Pues vámonos con música.
1: Vámonos con música.
0: Aquí llegan los Blue Angels, o sea, Los Ángeles, pero de Charlie. Blue Angels de Charlie, of Charlie. Esto se llama La Mente de Amor. Ah, oh, ¿quién habla de inglés? Pregúntenle.

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1: Claro, claro, claro, claro.
2: Oye, ¿qué? Que por favor,
0: ¿sí?
2: Les dé los buenos días a toda la gente en japonés.
0: Ok.
2: Queridos todos ustedes.
0: No, ya fue el buenos días, así ya.
2: ¿Ah, sí?
0: Pues me dijiste, diles buenos días, pues les dije buenos días.
2: No sé.
0: Ya.
2: La gente en japonés se les paró el ojito.
0: Sí, oye, Soboro, todo.
2: ¿Qué le está pasando a este?
0: Oye, Soboro.
2: ¿Qué nos habla bien el japonés?
0: Pero yo, Soboro.
2: Está medio tarugo.
0: No, todo soy yo.
2: Pero está mejor su compañero.
0: Pero todo soy yo.
2: Bueno, más o menos, dice. Oye, para toda la gente que está pidiendo la complacencia allá en Iztapasalsa, en Iztapalapa, donde la gente cada vez más guapa, nos está pidiendo la canción de Fresto, Me Hace Daño Verte.
0: Ay.
2: ¿No te gusta esa canción?
0: ¿Cuál? No, sí, Me Hace Daño Verte. Yo me pongo todo así.
2: Yo pensé que no te gustaba la canción, menso. Pues vamos a ponerla con mucho gusto.
0: Échale, papá.

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0: echar a Lord Mariachi, ¿eh?
1: ¿Ah, a quién?
0: A Lord Mariachi. A ver si dejas de cantar así.
2: ¿Quién es ese?
0: Bueno, hace rato habíamos platicado que el mariachi abrió el partido de anoche.
2: Sí, de
0: la NFL. Los Osos de Chicago contra las Águilas de Filadelfia, que fue un partidazo, por cierto, ¿eh? Pero bueno, y que también estuvo buenísimo. Allí en Garibaldi se agarraron hasta con las guitarras, se dieron, ¿no? Sí, peleándose ahí por los clientes y todo el rollo. No se peleen, muchachos, pero bueno, este sí se voló la barba.
2: A ver.
0: Pero durísimo. Es que un brother llega a un restaurante, ahí en Coyoacán, aquí, en la Ciudad de México.
2: Saludos a toda la gente de Coyoacán.
0: Entonces, y se va a un restaurante de mariachis, pero donde hay mariachis.
2: Ah, está chido.
0: ¿No? Que se acostumbra mucho, ¿no?
2: Sí, sí, sí.
0: Llega, se sienta, empieza a echarse un beberecue, y de repente, así de, mándame al gerente, pero ¿cómo vas?
2: Okay. ¿Qué pasó, señor?
0: ¿Cómo es posible que esté un mariachi aquí cantando en un lugar tan pequeño y que tengas la trompeta aquí? Es desagradable.
2: O sea, él fue, a ver, estoy tratando de entender, a un restaurante donde tocan mariachis y les pidió que se callaran los mariachis. Ay, no puede ser.
0: ¿Y luego? Él argumentaba, o argumenta, que el lugar era muy pequeño para que toquen mariachis. Pues es muy fuerte el sonido y el ruido. ¿Sí? Y no deja platicar a la gente a gusto.
2: Sí. Y, a ver, si vas a un lugar donde amenizan los mariachis, van a tocar los mariachis.
0: Y que llegue el gerente, mi hermano. Ajá. Ah, que de pie, carajo, un aplauso. Estos son pantalones. Y le dijo al señor: oiga, así es el estilo del restaurante.
2: Pues sí.
0: Y usted tiene la libertad de entrar o no. Porque usted sabe que aquí hay música en vivo. Entonces, tiene la libertad de decidir, voy a entrar a un lugar, grande, pequeño, lo como sea, que hay un mariachi, hay música en vivo.
2: Claro.
0: Yo puedo decidir si entro o no, no entro.
2: Por supuesto.
0: ¿No? Pues sí. O sea, es como si vas al antro y dices, ay, ¿por qué ponen puro reggaetón?
2: ¿Por qué ponen música?
0: ¿No te gusta?
2: Sí.
0: No vayas a ese antro, ¿no?
2: Exacto.
0: Y entonces, no, pues, los mariachis es así de ja, ja, ja, ja, ja, viejo ridículo. Obviamente lo grabaron, obviamente hay un video, ¿no? Se empezaron a reír.
2: Y
0: ¿no?
2: le dedicaron la del mono de alambre. El que no le guste, el que no le baile. Que ta, ta, ta, ta, ta. ¿Ok?
0: Entonces, obviamente el brother, te digo, el gerente llega y le dice, mira, así es el estilo del restaurante. Tú tienes la libertad de entrar o no entrar al lugar, a sabiendas de que hay música en vivo.
2: Sí, claro.
0: Si te gusta y si no, pues muchas gracias. Se da media vuelta y se va. Y ahí lo deja.
2: Aplausos.
0: Obviamente el brother, sarcásticamente, le agradece por la solución que le dio, ¿no? O sea, ¿qué les pasa?
2: Por Dios santo, no, no, no, no. Bien por el gerente, es que creo que hasta es obvio, ¿no? O sea, perdón, pero creo que hay gente que se pone de apechito.
0: No, o sea, insisto, yo, ok, está bien. También tiene todo el derecho de decir, ¿sabes qué? A mí me molesta la música,
2: sí,
0: ¿no?
2: Sí,
0: ¿por qué?
2: Sí.
0: Porque no puedo platicar, yo vine aquí, exacto, a platicar, vine a convivir con la banda, ¿no? Con mis amigos, o sea, está bien, qué bueno. No entres a un lugar donde hay música en vivo.
2: Exactamente, ¿no? Exactamente.
0: O sea, hay muchos lugares bien chidos también donde la música está bajito.
2: Si tu idea era ir a platicar a un lugar donde tocan los mariachis muy pequeño, creo que el que tiene problemas eres tú, hermanito.
0: Creo que el que no, o sea, entiende la situación,
2: pues sí, eres tú. Eres tú. O sea, aquí el que falló eres tú, hermano, no el sistema.
0: No, aparte así súper prepotente, ya sabes, piernita cruzada, ¿no? Trajecito, ya sabes, ¿no?
2: Por Dios.
0: Y les decís que por favor, o sea, tengo que ir a la trompeta y no puedo platicar con mis amiguis, ¿no?
2: Exacto.
0: Sí, pero bueno, y obviamente ya es bautizado como Lord Mariachi.
2: Le hemos dado unos cocotazos hoy.
0: No, así nomás. Fíjate, los cocotazos se los dio el gerente, bien bajado el balón. Aparte, súper tranquilo, de verdad, no se vio ni grosero, nada, o sea, muy tranquilito llegó, lo escuchó su queja, obviamente le puso cara de, señor, esto es un tarado, ¿no? Y lo que me encantó fue eso de, usted tiene la libertad de escoger si entro o no.
2: Claro, yo creo que el gerente de Chupa, ¿qué me habla? Está, habrá sí, una mosca en la sopa, exacto. El tequila no está bueno, no, o sea, menos, ¿te imaginas que te va a decir, calle en el mariachi? No.
0: Sí, y aparte el brother pidiendo panalito con amillal.
2: No, bueno.
0: Al que tendió, entendió.
2: Exactamente.
0: Ay, no, viejo ridículo, la verdad, hijo, pero
2: solamente
0: bueno.
2: En México,
0: ¿de qué hay? ¡Ay!
2: De que los hay, los hay. Pues
0: y
2: hay,
0: y de verdad la cara de todos, ¿no? Así el gerente, el mesero,
2: pues sí.
0: Los mariachis, volteándolo a ver así de...
2: Este fenómeno.
0: ¿Qué le pasa? O sea, ¿cuál es el problema? Ay, no. ¡Voy a un lugar de mariachis! ¡Donde no me gustan los mariachis! ¡Salud! Ay, ay, ay, ay. La magia de tus besos.
2: ¡Nietzsche!

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1: Más complacencias, ¿te parece bien?
2: Sí.
1: Y aunque no te parezca.
2: No, sí, ahora sí, sí me parece.
1: A ver. Mi querido Alejandro.
2: Alex.
1: Nos está pidiendo esta rola para Claudia.
2: Ay.
1: Sé qué sabrosones. ¿Le pueden dedicar esta canción a mi señora?
2: Ok.
1: ¿Cuál crees que quiere?
2: No sé.
1: Ven, devórame otra vez.
2: ¡Ay, hijo de su qué!
1: Joder, está haciendo muchacho, frío. Este muchacho duerme calientito hoy, mañana y el lunes.
2: Nada más, no te quites los calcetines, carnal.
1: No, no, sí, quítatelos.
2: No, sin, no, no, no. ¿Con calcetín?
1: No.
2: No, ya no.
1: Ya te dije lo que dijo García Márquez.
2: ¿Qué?
1: Que con calcetines es de mala educación.
2: Ah, pero pues es que luego esa mala educación dura 9 meses, carnal.
1: ¡Ah! Ese tipo de calcetines.
2: Exactamente, exactamente, exactamente. Por eso.
1: Ok. Sí, ponte calcetines. Pero no más uno. Bueno, uno. Ya.
2: Ya. Basta. Vamos entonces con Devórame otra vez.
1: Venga. Sí, por favor.

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2: Es momento de el chismecito.
3: Oye, estás que te muerde las uñas de que quieres soltar ese chisme.
4: Oye, a ver, no tanto, ¿eh? Son 6:52. Fíjate, tú conoces, ¿sabes? Blats, Blats, tienes, sí, claro, Galamontes,
3: sí,
4: ¿no?
3: Sí, claro.
4: Tienes Galamontes,
3: ¿no? Vino hace, te voy a decir, como medio año. Vino aquí con los vecinos.
4: Ah, pues es que estaba, hizo algo, ¿no?
3: Estaba en la casa de los hombres.
4: Ah, con razón. Bueno, Galamontes acaba de decir que quiere vivir su propio momento Britney Spears. O sea, hace su momento Britney Esparza, en Fox Palabra.
3: O sea, ¿se me anda comparando con Britney Spears?
4: Pues quiere vivir su momento Britney Esparza.
3: Por eso.
4: Quiere vivir su momento Britney Spears.
3: Por eso.
4: ¿Qué es? Raparse. Se quiere rapar.
3: No, bueno.
4: Ella dice que no es tanto un asunto como de impulsivo como lo hizo Britney Spears, sino más bien ella lo maneja como un asunto de que quiere cambiar su look. Y como su madre, Krista Montes, tuvo cáncer, que lo quiere hacer, había considerado ya raparse a partir de que el cáncer que enfrentó su madre, ¿no?
3: Sí.
4: Y, pero con sus diferentes compromisos laborales, no lo había podido hacer, ¿no? Entonces, ella dice, bromeando, que quería vivir su propio momento Britney, con este rollo de raparse, ¿no? Este, yo lo que creo es que están igual de Lorenzas las dos, ¿no? Entonces, pues bueno.
3: Bueno, como contexto, ella estuvo saliendo con el hijo de Pepe Aguilar. Y ahí ya, este, como que...
4: Acabaron mal, ¿no?
3: Acabaron mal, pero ella ya empezaba a manejar un look donde se rapó la mitad, o sea, la parte de las patillas, de esta parte, ¿cómo se llama? Tiene un nombre.
4: Como la 100.
3: Como la 100, pero un poquito más alto.
4: Sí.
3: Ya se había rapado esa parte.
4: Me parece que se ve muy bien, ¿eh? La verdad, se ve muy bien.
3: Yo creo
4: que
3: ya dijo, pues ya de una vez, ¿no?
4: Sí, sí, sí.
3: Vámonos todos seguido.
4: Pero decía que, bueno, al final... Que no estaba atravesando este su mejor momento cuando decidió modificar su apariencia por este corte que tú señalas.
3: ¿Ah?
4: Pero que también es un deseo personal. Yo lo que creo es que sí está media chiflis, como tú lo podrás entender.
3: Dice Albón que traía piojos, por eso ya se quiere rapar.
4: Exactamente, ya tenía demasiada población, entonces había que hacer un recorte de personal. Ahora, también explicó que el cáncer que enfermó a su mamá reforzó desde hace años ya su intención de raparse. Ahora.
3: Pero...
4: Ahora, espérate. Donde una entrevista, Galamontes vuelve a abordar los problemas que tiene con su mamá y está buscando una orden de restricción en contra de Krista Montes, señora madre de Galamontes. Entonces dices, o sea, me voy a rapar porque quiero apoyar a mi mamá, pero
3: la
4: no
3: voy
4: quiero
3: a demandar.
4: Que mi mamá no se me acerque, básicamente, porque la quiero mucho. Que no se me acerque porque la quiero.
3: Qué loca. La relación que tiene con su mamá, digo, ha sido ya muy polémica desde hace muchos años. Donde, según Galamontes, su mamá era la que manejaba su carrera desde muy chica.
4: De hecho, sí, sí.
3: Y se quedaba con su lana.
4: Justo ese es el problema que dice,
3: la
4: ¿no?
3: señora dice que no, que ella tiene la forma de comprobar que no es cierto. Bueno, entonces ahí traen un tema desde hace muchos años.
4: Sí, sí.
3: De que tú, que yo, que esto. Lo que sí es cierto es que, independientemente de todo, la mamá nunca ha dejado de apoyar a Galamontes. ¿Eh?
4: Bueno, aquí lo que ella cuenta, lo que Gala, que al final son chismes, sí, claro, de familia y eso nunca, sí, lo vamos a saber. Unos u otros, a lo mejor, y hasta ellos están de acuerdo, justo para que causen ese tipo de polémica y pues sigan hablando de ellas. Por ejemplo, también recordó que Krista Montes, la madre, la desconoció como hija diciéndole que era huérfana.
3: Ok.
4: O sea, ay, bueno, familias vemos.
3: Mañas y greñas no,
4: no
3: sabemos.
4: Sabemos, es correcto. Así es que... Pues que viva su momento Britney Spears, Galamontes, ya ahí la llevas, mamacita, porque estás igual de chiflis,
3: que te acordás
4: que la Britney Esparza.
3: Ha intentado cantar y pues como que no.
4: No, pobre mujer, o sea, nomás está bonita y ya.
3: Se le va el wifi, ¿no?
4: Nomás está muy bonita y ya.
3: Se subió al ring también, ¿se acordarán?
4: Sí, pero
3: eso. También no fue como...
4: Que haga ese tipo de cosas, pero que cante, no. Vámonos con musiquita, mi querido Bon.
3: El señor Tiro Nieves. Que no fracases.

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0: Algo sabroso está pasando en el 590 AM.
1: ¿Sabes?
2: ¿Qué
1: disculpa,
3: ¿qué
1: pasó?
3: ¿Qué pasó?
2: Oye, ya se acabaron los boletos para...
1: Sí.
2: ¿Lo de las hadas y duendes?
4: No, todavía no hemos dado.
2: Digo, perdón, para lo del... El otro, la del... ¿Cómo se llama? Esto es lo del...
4: La Venus Rey y Mambo Espectacular. Bueno, si me habla alguien, le voy a regalar el mío. ¿A qué ves?
2: ¿De plano?
4: Va. 55-51-66-31-09. Oye, pero ¿por qué estamos escuchando a Jenny Rivera?
2: Ay, porque, fíjate, estuvo buenísimo esto.
4: A ver.
2: Una fiesta, ¿no?
4: Ok.
2: En casa de alguien. Ok. Su cumpleaños y todo el rollo. Y entonces, pues fan de Jenny Rivera, ¿no?
4: Sí.
2: Entonces se les ocurre tener una buena idea. Dice, no, vamos a... Hoy, grupo no, María Chino. ¿Qué te parece si contratamos a una imitadora de Jenny Rivera? ¡Va! ¡Qué buena idea! ¡Cámara, cámara! ¡Pum! De ahí llega, ¿no?
4: Ok.
2: Y empieza el show. Tana, cantando, todos muy contentos en el patio de su casa, echando beberecue, ¿no? Uh-huh. Y en una de esas, llega esta doble de Jenny Rivera y le canta a un cuate, ¿no? Porque
4: okay,
2: ya sabes que son canciones de desamor, sí, y tal, sí, ¿no? Sí. Entonces, sí, pues, a uno de los asistentes a bonita reunión.
4: A la fiesta,
2: ¿no?
4: Ok. Ahí todo bien.
2: Hasta ahí todo bien. Entonces, le empieza a cantar y le agarra la cabeza.
4: Oh.
2: Y que se levanta la novia a mano y que le da tremendo empujón. Tres pasos de lado así de... Ay.
4: Al novio.
2: No, a Jenny Rivera. A la imitadora de Jenny Rivera.
4: ¿Cómo
2: que le mete un empujón?
4: ¡Sóralo, qué te pasa!
2: Es correcto, ¿no? Así de... Y aparte, pum, se sienten las piernas del novio de frente así de... ¿Qué?
4: Es mío.
2: Este es mío, ya lo babié.
4: Marcando territorio.
2: Ya lo babié. Y entonces, obviamente, esta chica, la doble de Jenny Rivera, le dice... Oye, mamacita, tranquila. Vengo con mi marido y con mi hijo, ¿no? O sea, no te vengo a quitar a tu marido, es parte del show, esto es un show.
4: Exacto.
2: Es un espectáculo, ¿no? Obviamente estaba muy molesta, pues, uh-huh, cualquiera, ¿no? Y se soltó. Aguas con las novias tóxicas y que no sé qué, y qué te pasa, insegura.
4: No, güey.
2: Ya sabes.
4: Y se armó.
2: ¿Quién
4: la
2: se va? ¿Que con esto crees que me voy a fijar en tu novio?
4: Y, o sea que se calentaron las cosas.
2: Obviamente también la gente, los asistentes, los que hicieron toda la fiesta,
4: sí,
2: pues obviamente se molestaron así de, oye, ¿qué te pasa? Pues bájale, ¿no?
4: También tú,
2: está,
4: ¿no?,
2: dando el show.
4: Sí.
2: Ya sabes, así de, no nos va a aguar la fiesta y vamos a seguir echando
4: beberecua y toda
2: relajo,
4: la cosa.
2: ¿No? Y toda la... ¿Tú crees?
4: Oye, ¿y eso dónde fue?
2: Aquí en México, exactamente, no
4: es
2: sé en dónde, pero aquí fue.
4: A una persona, no voy a decir nombres, que toca en una agrupación tropical. Y cuando no tiene chamba, es la doble de Jenny Rivera. Entonces quiero ver si no es ella.
2: No creo. Luego le decía, ay, mija, esto es un show. Ahí traigo a mi marido, no me interesa nada el tuyo. Decía, ese es mi trabajo, la insegura eres tú. Pues mira, tengo a mi hijo y a mi marido trabajando. ¡Qué óbolas!
4: O sea, también ella como que se subió al carrito, ¿no? Porque otra habría dicho, bueno, no pasa nada, me sigo cantando, pa.
2: Sí, es que te digo, ya se calentó, ¿no? Porque sí, es lógico, la neta, sí. Y si vienes aquí a aguadar la fiesta del festejado, deberíamos estar aquí todos echando...
4: cotorreo.
2: Porque no saben todo lo que el festejado hizo para darles un momento agradable a todos ustedes, que también tiene toda la razón.
4: Sí, ahí sí.
2: Y se lo tuve que decir, me da pena y vergüenza por el chico pasar por estas cosas, pero no crean que yo me siento mal, al contrario, más mal se sintieron ellos porque ya todos vimos la clase de persona que son, sácale, ¿no?
4: No, o sea,
2: sí,
4: ya fue
2: también
4: much.
2: ya se prendió, ¿no? Insisto, yo también me hubiera enojado muchísimo.
4: ¿Ustedes les han pasado a cosas así en una

0: fiesta con alguna agrupación que han contratado, algún payasito, algún imitador.
1: Ay, como los que se agarraron a trancazos en una posada.
0: Por eso
1: con un payaso,
0: diciendo,
1: ¿no?
0: Te estoy diciendo.
1: Entre los payasos sí, se agarraron, ¿no?
0: Sí pasa.
1: ¡Con mi vieja no te metas! Y sal,
0: ahí mándenos un mensajito, a ver qué les pasó.
1: Y sacaron ahí y echa, ¡poing! ¡Poing! ¡Wow!
0: Sí, claro.
2: ¡No le corras, payasito!
0: Y era Fercholini, ¿no?
1: No, Fercholini en ese momento estaba en otro lugar.
0: No estaba haciendo
1: payasadas.
0: Vámonos.
1: Estaba haciendo payasitos.
0: Oye, esta canción me encanta porque es el popurrí del Sirenito con el círculo. Aquí lo más caliente.

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2: Como en los viejos tiempos.
3: ¿Cómo, Juan?
0: Por acá.
3: ¿Qué?
0: Dice Miguelón. Gustan, vamos a desayunar tacos de carnitas.
3: ¿A dónde nos apuntamos? ¿Dónde? Por favor, dos de cuerito y uno de buche. Y si ya tienen trompita, échame uno de trompa, carnal. Ah,
0: está, vez, ¿no? Sí, mira, estoy así, salivando. Ah, sí se me antojaron.
3: Uno de trompa.
0: Uy, así mira, pero bien picadita, así, con su salsa de pico de gallo y su salsa verde.
3: Que no es salsa de pico de gallo, es pico de gallo, salsa, acabó.
0: Es mi salsa, es mi taco y a ti te vale gorro.
3: No, yo porque no es tu salsa. No, cuando la hagas tú, entonces sí es tu es salsa de pico. Taco. No, el yo pico de gallo es el que tiene la taquería y no es tu salsa, es de ellos. Y solo se llama pico de gallo.
0: Bueno, entonces, ya, como ándale, te iba diciendo.
3: ¿Salsa pico de gallo?
0: Salsa pico de gallo. ¿Ok? Entonces, cuando está la salsa verde, ¿no es salsa? ¿Nomás es verde? Pues no, fíjate.
3: Está bien, no voy a discutir con gente como tú.
0: Oye, aprovecho, no sé si se me antojaron unos tacos de carnita, compadre. ¿Cómo no? ¿Con una tortilla?
3: Con doblez y con copia.
0: Depende, ¿no?
3: Para que casi acá y lo que caiga y luego te lo vuelves a empinar.
0: Uy, qué rico. Bueno, nos está pidiendo la canción de Quítate de la Vía Perico, de Ismael Rivera y su cortijo.
3: Ok.
0: ¿Se la ponemos?
3: ¡Opio!
0: ¡Se la ponemos para que disfruten los tacos de carnitas! Aquí la más caliente.
3: Ya vas.
4: ¡Quítate de la vía, Perico! ¡Que ya viene!

0: Junior. Viste, por más que se lo dije a Perico. Y se llamaba Perico.
1: Que descanse en paz.
0: ¡Qué bueno!
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0: que siempre sí, mano.
1: Siempre sí, ¿qué?
0: El Senado ya aprobó la ley anti-memes.
2: ¡No memes! ¿En serio?
0: Y luego la pregunta es, ¿y ahora qué sigue? Ahí te va. Una vez más, la polémica, ¿no?
2: Ajá,
0: ley
2: ajá.
0: Anti-memes vuelve al centro de la conversación. Y es que ayer, 30 de septiembre, el Senado aprobó la reforma de la Ley Federal de Protección a la Propiedad Industrial y al Código Penal Federal. Esto ha generado muchas dudas,
2: claro,
0: obviamente,
2: claro, por supuesto,
0: alrededor de esta ley. Pero, a ver, aguas, tranquis, tranquis. No es que tengas que ir a borrar todos los memes que ya hiciste, no. Este proyecto tuvo 72 votos a favor y 34 en contra.
2: ¿Pero de qué trata? A ver.
0: Ok, y ahí te va. Con estos resultados, el Senado envió la minuta a la Cámara de Diputados para que continúe con su proceso legislativo. O sea, todavía no está, digamos que, 100% hecho, ¿no?
2: Ok.
0: Ok. Aún faltan varias etapas y ahora la Cámara de Diputados tendrá que discutir y votar la minuta. Si las y los diputados aprueban el proyecto, este podría continuar en su proceso. Sin embargo, si deciden modificaciones o deciden hacer modificaciones, la minuta tendrá que regresar al Senado.
2: Ajá, ¿pero de qué va? O sea, ¿qué es lo que están prohibiendo o qué?
0: Lo que están prohibiendo es que ya no hagas memes en contra, por ejemplo, de diputados, en contra de celebridades, ¿no? Lo que quieren es, por ejemplo, también que no hagas memes en las escuelas.
2: ¡No memes!
0: A tus compañeros, ¿no?
2: ¡Ay, pues se acaba todo lo bonito!
0: Entonces, de eso va la ley.
2: Señores famosos. Señores famosos.
0: Ajá.
2: Señores, con todo respeto de la ajá política. Sin ustedes, los memes no serían nada. Es que nos dan mucha carnita.
0: Pues sí, pero
2: digo,
0: aparte,
2: con todo respeto, ¿verdad? Con las cosas que dicen, que se queden dormidos en su curul, ¿verdad? Que se lleven la torta de este,
0: de milanesa,
2: de la guajolota ahí. A,
0: uh-huh.
2: Yo voto a favor, ¿quién? El del tamal verde, ¿no? O sea,
0: chale. O sea, todavía falta un proceso largo para que esta ley, pero ya se puso en el Senado, entonces ya empiezan a votar.
2: Pero los que ya están hechos, esos ya.
0: Ya, eso ya.
2: Caballeros, tenemos trabajo urgente.
0: De aquí a que
2: urgente
0: lo prueben.
2: Urgente.
0: Sí, o sea,
2: a redoblar esfuerzos y a sacar todos los memes que podamos.
0: Exactamente. 72 votos a favor, 34 en contra y 0 abstenciones.
2: Pues sí, les conviene porque ya no van a ser. Ya no nos van a dar carnita para lo que viene siendo el bonito meme.
0: O sea, ellos lo que quieren decir es que también en las escuelas, para que a los niños no les hagan bullying, y a los famosos, y a,
2: pues que no sean famosos, para pues que sí, no les hagan memes.
0: Que no sean políticos.
2: O sea, en pocas palabras, llegaron al Senado y dijeron, no memes.
0: Exactamente.
2: No más
0: no
2: memes.
0: No más memes.
2: ¡No más memes! ¡No memes!
0: ¡No rompas más
2: mi pobre corazón! Estoy
0: tratando de lerole. ¿Ustedes qué piensan? A ver, que nos digan, ¿no?
2: ¿Qué piensan quién?
0: La gente.
2: Ellos pues van a decir que no.
0: ¿No?
2: No, porque están atentando contra nuestra privacidad y nuestra salud física, mental y emocional.
0: ¡Córtenle la cabeza!
2: ¡Exactamente, exactamente!
0: ¡Córtenle la cabeza!
2: Pero al Fercho, no vayan a creer que lo, porque si no... Hijo.
0: Pues vamos a ver qué pasa con esta ley. Está caminando, como se dice, ya está caminando. Vamos a ver, si, hay que recordar que si llega a un punto y la regresan, empiezan otra
2: vez. Pues regresa.
0: O sea... O sea, la regresan y tiene que empezar otra vez desde cero. Entonces, esta ley se puede alargar todo este año y el que viene, ¿eh?
2: ¿Todo este año? No, hombre, todavía falta un montón.
0: Pues
2: todo
0: este
2: veces, año.
0: Todo este año.
2: Imagínate. No, hombre.
0: ¿Tres meses? Y todo el año que viene.
2: Ah, son 12.
0: O sea, todo este año y el año que viene.
2: Todo este año y el que
0: el
2: viene.
0: Que viene. Así que puede tardarse todavía bastante.
2: Oigan,
0: no
2: memes.
0: Exactamente, pues ahí lo tienen. Las 8 de la mañana con 10 minutos.
2: Vamos con música, ya que.
0: O sea.
2: Y puro nuevo, nuevo, nuevo. De Nelson Díaz. Amigo, cuida.

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1: ¡Hoy, hoy, hoy, hoy, hoy, hoy, hoy! Ya llegó papá.
2: Ay, ay, digo que esas canciones son las del Fercho.
1: Uy, uy, uy, uy.
2: Sí, sí,
1: uy,
2: sí, sí.
1: Uy, uy, uy. No.
2: El tuyo es el merengue, compadre.
1: Lo mío es el merengue.
2: Sí,
1: y de abolado. Y obo, prende, doble o nada. Qué tranza.
2: Okay.
1: Oye, por acá, fíjate, este nombre me encanta, me encanta, me fascina, me enloquece.
2: ¿Cómo se llama?
1: Sofía.
2: Sofía, fía, fía. Pues también es tu tía. Oye, también quería rimar. Pero la tía.
1: Es un tarado. Ok, Sofía nos pide una rola.
2: Ajá.
1: Y dice, quiero escucharla.
2: Ok.
1: Ya.
2: Ya.
1: Sin saludos, sin nada.
2: Dale.
1: Soy Sofía, los escucho en Benito Juárez y que tengan un excelente día.
2: Ok.
1: Sofía, esta canción es para ti. ¡Qué locura enamorarme yo de ti!
2: Que dijo que ya mejor así.
1: Por eso, se la vamos a dejar desde el principio, pero yo se le quería. ¡Qué locura enamorarme yo de ti!
2: Me escupiste hasta acá. Ok. Vamos a ponérsela.
1: Pónsela, la tía. Ah, no.
2: Sí.

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1: Bomba, písame Romero, el papá.
2: Espera. Oye, esto va directamente para ti. Dame un minuto en lo que me quito la chamarra porque ya me dio calor.
3: Ok, está en este momento. Una mala chamarra, porque. Espérate. Ay, súbete eso. Ya, gracias. Ay,
2: listo.
3: Estás viendo miserias. ¿Qué pasó?
2: Miserias.
3: Dime.
2: Esta nota va para ti.
3: A ver.
2: Con todo mi corazón.
3: A ver, échale.
2: Ayer fue 30 de septiembre, ¿no?
3: Es correcto.
2: Ok. ¿No te regalaron nada?
3: No, fíjate que estaba esperando yo mis Hot Wheels, pero no, justo, no llegaron.
2: Pero seguramente porque tú no le regalaste tampoco esas flores amarillas.
3: No.
2: Entonces, no esperabas eso. 30 de septiembre se ha convertido en una de las fechas especiales, sobre todo en redes sociales, porque, pues muchas mujeres deciden, de alguna manera, darle este detalle a sus novios, a sus esposos, a sus parejas, que realmente quieren, oh. Y sobre todo cuando eres un coleccionista de Hot Wheels, oh. Que lleguen con un ramo de carritos Hot Wheels, o aunque sea, un ramo decorado con flores azules. Cosa que al señor Maqueda no le llegó.
3: No.
2: Porque no lo quieren.
3: No.
2: Por eso llega a las 5 de la mañana todos los días.
3: Nah, te voy a decir una cosa, este ramo de Hot Wheels se hizo viral por esta contraparte, como bien lo mencionas, pero de no las flores amarillas. Fíjate que no, pero sí me regalan de vez en cuando mis carritos, mi pareja.
2: Pero, este ramo así, con este detalle tan hermoso, no, en un día tan especial, no, como el 30 de septiembre, ¿no te llegó?
3: No, pero me llega otros días.
2: Ten, límpiate tus lagrimitas.
3: No, pero me los regalan en otros días, no tengo problema.
2: Bueno, pero de alguna manera, yo entiendo.
3: ¿Qué?
2: Porque pues, el 21 de septiembre tú no llegaste con sus flores amarillas.
3: No.
2: Porque no eres nada caballeroso, no eres, no. A ti no se te da lo que viene siendo el ser detallista.
3: No, de hecho no. De hecho no.
2: Bueno,
3: lo que pasa
2: es que
3: hay que recordar que la celebración de las flores amarillas nació en Argentina, no es de México.
2: Se hizo viral,
3: ¿no? ¿No? Y eso de regalar Hot Wheels es como la contraparte, ¿no? De esas.
2: Cuando se quiere a la pareja y realmente no, se preocupan por ti.
3: No precisamente, pero. Pero mandé un video de. Si vas a regalar Hot Wheels este 30 de septiembre, tienes que saber tres cosas fundamentales. No regales carros de fantasía, ¿no? Ya sabes. Número dos, regala.
2: ¿Cómo que no regales carros de fantasía?
3: Los carros de fantasía de Hot Wheels son los carros que no existen normalmente.
2: Ah, o sea, por ejemplo, la camioneta de Scooby-Doo.
3: No, esa sí existe, de hecho. No, la que no existe, o sea, haz de cuenta que son carros futuristas o que son carros que no ves circulando en la calle.
2: ¿Ah, esos no se coleccionan?
3: Esos no se coleccionan. Se coleccionan los que son, por ejemplo, de películas,
2: qué delicaditos de caricaturas. Estos, ¿no? No, a mí no me regales esas cosas.
3: Se colecciona, por ejemplo, los Batimóvil, para que me entiendas, ¿no?
2: Ah, ¿y ese no es de fantasía?
3: Sí, lo hay también físicamente, sí los hay.
2: No, o sea, los hay uno, y los hacen para las películas.
3: Exactamente, pero los hay.
2: ¿Los futuristas también hay?
3: No. Físicamente no lo sé.
2: Claro que sí. Claro que sí. No, ¿qué pasa? Enséñame. Que ustedes ponen sus reglas a con su. Ay, es que yo soy fan de Batman, entonces sí quiero el Fercho, Batimóvil.
3: Deja hablar.
2: O sea, yo sí quiero el Spider-Móvil.
3: Fercho, deja hablar a la gente.
2: No te voy a dejar hablar, porque entonces ustedes lo que están haciendo es poner sus propias reglas.
3: Igual que las flores amarillas. ¿Por qué flores amarillas?
2: Pues, pero son flores amarillas. Por eso. Todas son amarillas.
3: Son carnes.
2: No te puedo decir, yo quiero. Pero son flores amarillas, pero girasoles no. ¿Por qué? Porque no me gustan.
3: ¿Por qué flores amarillas? Pueden ser rosas, rojas.
2: Claro, entonces verdes, igual, si son azules. Es el detalle. No.
3: Aquí se pide que para los coleccionistas, porque son de colección, palabra colección lo dice todo, Fercho, por favor.
2: Pero tú estás diciendo de fantasía, y el Batimóvil es un coche de fantasía.
3: Pero sí existe realmente. Los hace para las películas.
2: Los coches de fantasía también existen.
3: No, nomás existen para Hot Wheels.
2: No.
3: ¿Cuándo has visto?
2: ¿Sabes por qué existen?
3: ¿Por qué?
2: Porque hay un boceto y eso hace que exista.
3: Ah, no, pero es claro para un juguete. Hablamos de carros reales, Fercho.
2: Tus argumentos reales. No me convencen.
3: Enséñame un carro de fantasía de Hot Wheels andando en la calle.
2: Enséñame un Batimóvil que ande en la calle.
3: Con mucho gusto, ahorita te lo enseño. Ay, no estaba esperando que dijeras eso.
2: Que ande en la calle, a ver. ¿Tú has visto un Batimóvil en la calle, Bon?
3: Yo
2: no he visto un Batimóvil andando en la calle así de, vas, qué rico, voy sobre Reforma y de repente,
3: Ah, ya, pero sí,
1: mira,
3: lo hay.
1: Mira, mira, ahí viene el Batimóvil. ¿Será Bruce Wayne?
3: ¿Volver al futuro? Si existe.
2: Pero vuelvo a lo mismo. ¿Andan en la calle? No.
3: ¿Aquí en México?
2: No. Tal vez. ¿Andan en la calle? Tú estás diciendo, ¿los coches de fantasía los has visto circular en la calle? No. ¿Has visto circular al McLaren de...?
3: Bueno, últimamente no. Son los que yo quiero. ¿Cuál es tu problema?
2: Eso. Eso es lo que quería escuchar.
3: ¡Cállate! ¡Ya! Vamos con música, por favor. Ahí está. ¿Qué canción? Esta es mi canción favorita del señor Rubén Blades. Mi favorita. Amor y Control.

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2: Ya a las 9 de la mañana con 36 minutos. Ay, Dios mío, está ligando Fercho ahorita por teléfono, entonces hay que dejarlo que acabe de ligar. Y es
3: ya,
2: que
3: listo.
2: Ahorita que estabas ligando por teléfono,
3: ajá,
2: yo tengo una noticia.
3: Ligando. Mira, la gente va a creer que sí estaba yo ligando. No, estaba hablando yo con mi querido amigo Mario.
2: Pero antes de ir con esa noticia, te quiero enseñar este mensaje.
3: A ver.
2: Acércate porque ya sé que no ves.
3: A ver, échale.
2: En defensa de mi amigo Tavo Maqueda, confirmo que los Hot Wheels que no son reales no se coleccionan y anexo la muestra de que los Martimóviles sí andan circulando en la calle. ¿Foto? Gracias. Ok, entonces, ¿cómo es? Y es
3: ya,
2: que...
3: listo.
2: Ahorita que estabas ligando por teléfono,
3: ajá,
2: yo tengo una noticia.
3: Ligando. Mira, la gente va a creer que sí estaba yo ligando. No, estaba hablando yo con mi querido amigo Mario.
2: Pero antes de ir con esa noticia, te quiero enseñar este mensaje.
3: A ver.
2: Acércate porque ya sé que no ves.
3: A ver, échale.

0: Oh, no es que quiera ventilar tu situación sentimental, pero pues sé, ¿verdad? Que ya llevas mucho tiempo, ¿verdad? Entonces, este...
1: ¿Que ya llevo mucho tiempo qué?
0: Que nadie te aguanta, por eso estás soltero, Fercho.
1: Para ser exacto, tengo viviendo en la soltería alrededor de 14 años.
0: Te tengo un dato del INEGI buenísimo.
1: Y lo digo con mucho orgullo.
0: Ay, sí, pero ya no te queda otra, hijo.
1: Sí, exactamente, ya que...
0: Bueno, la CDMX anda soltera, ¿eh?
1: No manches, 14, chale.
0: El INEGI revela que cada vez hay más personas solteras y sin pareja.
1: ¿Dónde están las mujeres sin pareja? Por favor, hay manifiéstense.
0: Que, hay que juntarnos para que sea.
1: Sí, oye, para ¿no? Que ya no sea esa... Por favor, okay. para ya no ser parte de la estadística.
0: Bueno, hay más gente soltera en la CDMX de lo que uno se podrá imaginar. Eso es lo que dice la encuesta internacional 2025 del Instituto Nacional de Estadística y Geografía, o sea...
1: El INEGI.
0: El INEGI, no el INEGI.
1: El INEGI, perdón. Pero es que con el INE te dice, ¿cuántos años tiene usted? Ya es mayor de edad, entonces sí entra en la encuesta.
0: No, pues con las anas solteras andas bien perdido, carnal. Bueno, de acuerdo con los datos compartidos por el instituto, el 40.2% de la gente que reside aquí en la CDMX está soltera. Pasando por encima de las personas que están casadas o que viven en unión libre.
1: Ok. Ah, bueno, pero entonces yo no entro en la estadística.
0: A ver, ahí te va. En su gráfica, el 40.2% de los chilangos son solteros, mientras que en el 2020 lo eran el 37.2%. Es decir, que sí hubo un incremento. ¿Ok?
1: Es que todos queremos incrementar nuestro nivel de felicidad.
0: Ahora, por eso... Pero eso no es... Solo ese dato, ¿eh? Porque hay una reducción de las personas que están casadas. Porque en el 2020, el 29.9% eran casados. Y para el 2025, es del 26.2%, dando así un resultado bajo. Solo por lo civil, es del 9.4%. Solo por lo religioso, 0.7%. Y casado tanto en el civil como en lo religioso, es el 16.1%.
1: ¿Ya podemos cambiar de tema?
0: Entre las personas que están separadas, solo hubo una pequeña disminución, ya que en el 2020 era del 6.9%. Y ahora, en el 2025, 6.6%.
1: ¿Ya podemos cambiar de tema?
0: Ok. Personas divorciadas, hubo un ligero aumento en el 2020. Era de 3.0 y ahora, para el 2025, fueron 3.2%.
1: Lo bueno es que yo para el 2020 ya estaba divorciado.
0: Así que, si tú te encuentras en esta cifra y estás buscando una persona, podrías...
1: Hablarle al Ferchito, por ejemplo.
0: Aceptar una persona como de 1.65.
1: Cinco.
0: Cinco, cuatro, ya sin tenis.
1: Cinco, sin tenis, con tenis como 67.
0: Ay, sí, claro que no. Bueno, 1.65, tez blanca.
1: Regordete. Barbón.
0: Barbudo.
1: Canoso.
0: Ok.
1: Enojón. Berrinchudo.
0: Mira, te voy a decir una cosa. Tiene mirada sexy, porque como no ve, como que hace así, como que los ojitos.
1: Como
0: así.
1: Que acá, sí. Pecho.
0: Y te está, sientes que te está chuleando.
1: Sí, miradita juzgadora.
0: Exactamente. Así que si ustedes andan en esta cifra, ya saben.
1: Por favor.
0: Pueden marcar al 55-5166-3109 o al 55-5506-4056.
1: Pero puros besos, ¿eh?
0: Y cállate los ojos, que mira esto.
1: A ver.
0: Espérate.
1: No hay batimóvil.
0: Ve. ¿Qué? Besos a Fercho de Marianita en San Mateo Tenco.
1: Ah, Marianita, nos queda cerca. Yo ando cerca de San Mateo Tenco.
0: ¿Qué obole? Pregunta.
1: Marianita de la noche.
0: ¿Solo eso, mi INE? Ah, sí, es así, de lo que ganó, sí. Sí.
1: Ya estabas ahí.
0: Sí, ya. Ok.
1: A ver.
0: Levantaron la mano, ¿qué dice? Soltera. ¿Qué obole, Fercho?
1: ¿Qué obole?
0: ¿Qué obole es qué?
1: ¿Qué obole es qué? ¿Necesitamos edad?
0: Dice por acá.
1: Ocupación.
0: Fechito, buen día. Aquí andamos las solteras.
1: ¡Qué obole!
0: Estaba la foto de mi comadre.
1: ¡Hola!
0: ¡Qué obole! Dice, Fercho, está solo porque quieres. Atentamente, Raúl. ¡Bueno! ¡Ah! ¡Hay opciones! O sea,
1: ¡hola, Raulito!
0: Hay opciones. ¿Estás soltero porque quieres?
1: Sí. Aquí es por gusto.
0: Exactamente. Así que ahí está el dato que nos da el INEGI. Vamos con más música.
2: Rayito colombiano. Pues...

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1: Mira, mira esta foto de Magda que nos tomó ahí ya en el Gran Foro. Mira.
2: Uy, te veías bien, compadre. Te veías
3: yo,
2: bien.
3: Yo siempre me veo bien,
2: rey. Bien chistoso. Dice Magda.
1: Magda.
2: Que si le ponemos la canción.
1: ¿Cuál?
2: Fíjate. Fíjate. I will survive. O sea, yo viviré con Celia Cruz.
3: ¿Ah? ¿Cómo fue tu traducción, perdón?
2: Yo viviré con Celia Cruz. I will survive. Así le pusieron, ¿qué quieres?
3: Okay.
2: I will survive.
3: Es que decir yo sobreviviré.
2: Yo
3: o
2: viviré.
3: Sobreviviré.
2: Así era, bueno, así la tienen.
3: Sobreviviré.
2: Sobreviviré.
3: Así.
2: O yo viviré. O sobreviviré.
3: Ojo, la cosa es que
2: la, que
3: la
2: quiere,
3: quieren escuchar
2: es esa, ¿no?
3: Y la van Magdita. A bailar y la van a cantar y entonces se las vamos a poner. Sobreviviendo o viviendo como sea. No importa.
2: Exactamente.
3: El orden de los productos no altera el
2: la
3: producto.
2: Canción.
3: No altera el factor.
2: Escúchala aquí en Qué Sabrosón.

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1: No puedo, yo quiero, te extraño. A las 6.
2: Ah, caray.
3: Pero, ok.
2: ¿6? Oye,
3: oigo.
2: ¿Tú has visto todo este rollo de alboroto y todo que ha pasado con este reventón del Ring Royal? Ring Royal,
3: claro,
2: ¿no? Esto que se le ocurrió a Poncho de Nigris y que le funcionó, la neta.
3: La neta, hay que decir que sí le funcionó.
2: Le funcionó, ¿no? Y ahí están todos pegados viendo el Ring Royal, ¿no? A mí lo que me gustó fue que en una de las presentaciones se presentó Asesino, un cuate que es hip hopero,
3: ¿cierto?
2: De estas de pelea de gallos, que es de los que para mí es uno de los mejores, junto con Azuki, okay, que también la sigo mucho, me gusta mucho la verdad de este lo que hacen, pero bueno. Entonces, en esta segunda entrega,
3: ¿quién se va? ¿Royal?
2: Ajá, del Ring Royal.
3: Ajá.
2: Uno de los confirmados ya es Jorge el Travieso Arce.
3: Ok.
2: Este brother que era una bestia en el
3: era aferrado. En
2: el, eso, por
3: era
2: aferrado.
3: Era aferrado.
2: No, y le pegaban y seguía para adelante, ¿no?
3: Exactamente.
2: De verdad, era un cuate que a mí me angustiaba mucho verlo pelear porque le ponían unas maraquizas.
3: Pero también le ponían unas buenas.
2: No, claro. O sea, fue campeón, ¿no? Sí, y fue campeón varias veces, pero al final era eso, ¿no? Bueno, a mí al menos me causaba mucha angustia ver pelear a Jorge el Travieso Arce porque siempre salía con la cara destrozada, con el puño en alto.
3: Exacto.
2: Pero ¿cómo recibía golpes? Bueno, va a pelear Jorge el Travieso Arce y ya dijo algo bien chido.
3: Hay que nomás poner en contexto que él ya se retiró hace muchos
2: sí,
3: años.
2: Sí, ya, él ya.
3: Tuvo
2: ya.
3: Una pelea de exhibición, por llamarlo así, con Julio César Chávez, que son compadres.
2: Sí, sí.
3: ¿No?
2: Que de hecho, ha tenido varias.
3: Sí. Y sí. A mí se me hizo muy chistosa esa pelea porque, hacían como que eran enemigos, ¿no? Pero se veían que se quieren y que son compadrazos, ¿no?
2: Sí. Entonces, fíjate que a través de sus redes sociales, porque es muy activo Jorge el Travieso Arce en sus redes sociales, porque la verdad está bien chido. De repente sube videos corriendo ahí con la banda, ¿no? En los mochis, okay, y todo el rollo, ¿no? Pues bueno, subió un video, sí, y aseguró que va a donar la mitad de sus ganancias en esta pelea para comprar laptops a estudiantes de los Mochis Sinaloa.
3: ¡Oh! Un aplauso, por favor.
2: ¡Qué buena onda!
3: ¡Qué buena onda!
2: Él se va a enfrentar a Conan Big, aunque okay, también consideran que pues no es parejo, ¿no? O sea, obviamente
3: él es luchador.
2: Un luchador contra un boxeador, pero pues bueno, se van a poner los guantes, se van a medir y ¡qué buena onda! Literal dijo, buenas tardes, mi raza, me hablaron para Ring Royal contra Conan Big. ¡Fierro! Yo estoy listo. Poncho de Nigris, de lo que me paguen, voy a donar la mitad para comprar laptops para los estudiantes de los Mochis. ¡Qué buena onda!
3: Felicidades, ¿eh?
2: Sí, la neta, sí.
3: Para el Travieso, porque la verdad, no cualquiera lo hace, ¿eh?
2: No, la neta, ¿no?
3: Digo, el pasado también nadie donó, yo que sepa, ¿no? Nadie donó.
2: Sí.
3: Pues digo, hay que...
2: Obviamente, ya sabes, ¿no? La gente que...
3: Pues siempre van a hablar, ahí. Siempre van a hablar, toda la gente...
2: O sea, ser interesante tu pelea con Conan. Ya que tú, al haber sido profesional en el box, y él no, ay.
3: Pero él es luchador, o sea, también tiene...
2: Pero además es un asunto, es un espectáculo, o sea...
3: Son los amarguetes.
2: Relájense,
3: son los,
2: ¿no?
3: Amarguetes. No, sean amarguetes y mejor...
2: ¿Y sabes qué le dijo?
3: ¿Qué es?
2: No la veas y punto.
3: Bien ya. Bajado ese balón. Bien bajado ese balón.
2: Sin

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2: Andan inspirados este Sabadrink, ¿eh? Inspiradones con las complacencias.
0: Ok.
2: Tocas el piano como un animal. Es la canción de Charly García.
0: Tocaba el piano como un animal.
2: Ok, bueno, dice por acá. Okay. Hola, Tavo, Fercho.
0: Hola.
2: Me caen regordos.
0: Ay, gracias.
2: Pero los escucho todos los días.
0: Ok.
2: Gracias, qué linda eres. Soy Socorro. Y quiero escuchar a los Adolescentes Orquesta.
0: ¿Qué canción de eso?
2: Híjole.
0: ¿Sabes? A ver.
2: Está bien buena.
0: ¿Cuál?
2: ¿Cuál? Persona Ideal.
0: Ah, sí, está buena.
2: ¡Qué rola! Sí, ¡qué sí, rola!
0: Sí. Sí. ¿No dice para quién? No.
2: No.
0: Ok.
2: Andan muy.
0: Muy Fercho.
2: Quiero mi rola. Ponla y ya.
0: Muy Fercho. Así.
2: Así lindas, hermosos. Ay. Preciosos, muñecones. Mm. Querendones.
0: Pon tú que sí. ¡Oh! Pon tú que sí, no te estoy diciendo que no, burro.
2: Ah, mira, hasta le tiene, mira. Órale, ahí te va tu rolita, mi querida Coco.
0: Va, venga.
2: Será la abuelita Coco.
0: Mamá Coco. Tócate en pazuchil.
2: No. Cada quien, cada ¿no? Día. Básicamente cada quien que toque
0: lo que quiera tocar.
2: La florecita que se le antoje. Puede ser un cempasúchil, puede ser una rosa.
0: Una flor de calabaza.
2: Puede ser una flor de. Juventud.
0: Una rosa.
2: Ay, que ya la dije. Ay, ¿cómo escorpión? Adiós, ya vámonos.
0: Con la rosa amarilla.

0: Te dije que era lo mejor de lo mejor, de lo más chido. Estuvo bien bueno este programa,
1: güey. Tuvo sabrosón.
0: Sí, gracias a toda la banda que hoy estuvo escuchando. Lo mejor de qué sabroso.
1: ¿Te vas a mochar con los tacos hoy, sí?
0: Por supuesto,
1: o no. Tengo
0: que sí.
1: Tengo 6 meses pidiéndote.
0: Es más.
1: Que saliendo de aquí vayamos a los tacos y... Ay, es que está mi suegra.
0: Te estoy diciendo que sí, no escuchas. ¿Ves? ¿Ves, Fercho? Por eso esta relación no avanza. Escucha. Date la oportunidad de escuchar. Te dije hasta con fotocopia si quieres, fíjate.
1: Siempre dices lo mismo y nunca cumples.
0: ¿Y?
1: Prometes y prometes y luego me prometes y nada. Y nada.
0: Es más, te voy a llevar donde hay unos buenos tacos con salsa de pico de gallo. Para que veas. Oye, ¿sí te dije que ayer fue cumpleaños de mi hermano? Ya nos vamos, señores. Muchísimas gracias. Nos escuchamos.
1: Ya ves, para que veas que sí tengo autocontrol. Me estoy autocontrolando para no soltarte un cachetadón de ida y vuelta que te va a mandar.
0: Las de perlitas a periférico.
1: ¿Dónde vivías cuando ibas en la primaria y ahorita, ida y vuelta?
0: No, ¿hasta allá?
1: Nomás
0: no,
1: para sí, que está. Te imagines el semejante cachetadón que tengo ganas de ponerte.
0: Es autocontrol. Pero ahorita con los tacos.
1: Porque somos enemigos de la violencia en este programa.
0: Pero ya fuera. Ya es otra
1: Me
0: cosa.
1: Estoy autocontrolando.
0: Nos damos muchísimas gracias.
1: Gracias a todos ustedes. Estoy en un asunto.
0: ¿Qué estás apretando con las manos? ¿Por qué estás así? ¿Qué estás pensando?
1: Estoy llevando mi ansiedad.
0: Regrésate, Fercho, regrésate.
1: A otros lugares, así para que no me afecte en mi cabecita.
0: Nos vamos, muchísimas gracias. Nos escuchamos mañana en punto de las 5 de la mañana. Sabrosos del volante, 6 de la mañana. Qué sabroso.
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0: Oye, que por ahí me dijeron.
1: No les digas, no les digas. Es una sorpresa, no les digas.
0: Por ahí me dijeron. Que los tacos de acá, de la curva están bien buenos.
1: Ya ibas, mira,
0: vamos.
1: Ya ves cómo tengo que.
0: ¿Vamos por esos tacos?
1: Adentro el aire bueno, afuera el aire malo.
0: Venden unos tacos de rellena bueno, que te encantan. No, buenísimos. Así. Así. Nos vamos, muchísimas gracias. Los dejamos. Esto fue. ¡Qué sabrosón!
3: Vamos a bailar.
1: Es el supergrupo G, la cumbia de los monjes. Esta te gusta a ti, ¿no?
0: Vamos a bailar.
1: Esta te gusta a ti.
0: Sí, esta.

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2: ¡Ey, ey, ey, ey, ey, familia! Acomódense porque hoy en Retropical nos vamos a dar una buena vuelta por la Capirucha. Pero de esas vueltas que huelen a bosque, a domingo en familia y hasta al recuerdo de infancia. Porque hay lugares en la Ciudad de México donde uno no necesita que le expliquen dónde está. Nomás escucha el nombre y ya se le vienen imágenes a la cabeza. Y uno de esos lugares sin duda es Chapultepec. Hoy vamos a meternos entre sus árboles, entre sus caminos, sus historias, para llegar a un lugar que durante generaciones fue parada obligada, el Zoológico de Chapultepec. Un recinto por donde han pasado chamacos con los ojos bien abiertos así, sorprendidos, papás cargando a los niños, abuelitos contando cómo era eso antes, y familias enteras echándose un rol, una vuelta para ver animales que muchas veces nomás conocían de las estampitas, de los libros o de la tele. Así que hoy en Retropical vamos a regresar en el tiempo para conocer cómo nació aquel zoológico, qué animales llegaron, cómo vivió los años más complicados de la ciudad y cómo terminó convirtiéndose Chapultepec, el zoológico, en uno de esos lugares que forman parte de la memoria chilanga. Sin mayores prolegómenos, aquí arrancamos musicalmente Retropical.
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1: En nombre de todo el equipo, muchas gracias por permitirnos acompañarles. Avi está en la realización técnica en la cabina central Perlita, Guanabacoa. Yo soy Miguel Gutiérrez, el Lobo, y estamos hablando del zoológico de Chapultepec. En el complemento, ayer empezamos en el Retropical a hablar de este mismo tema y hoy lo redondearemos. Gracias, hablábamos de los orígenes del zoológico de Chapultepec, una historia que se remonta, pues la verdad, a un titipuchal de años atrás, allá por la época del bigotudo presidente don Porfirio Díaz, el general. Resulta que don Porfis no se quería quedar atrás con eso de la modernidad, con eso de lo europeizante, y viendo que en otras partes del mundo ya tenían sus casas de fieras y zoológicos, dijo: aquí también queremos uno. Y así nació el primer zoológico formal de la Capirucha, pero aquella primera aventura duró poquito. Ayer lo decíamos, llegaron los años de la revolución, también lo consignábamos ayer, la ciudad se puso de cabeza, cambiaron los gobiernos y los presidentes como si fueran turnos de una feria, y el zoológico terminó cerrando sus puertas. Los animales agarraron camino hacia otros espacios y por un buen rato Chapultepec se quedó sin zoológico. La idea quedó ahí, medio empolvada, esperando una nueva oportunidad. Y esa oportunidad, medio, pues empolvada, decía yo, llegó muchos años después. En 1923 se puso la primera piedra, ahora sí, del nuevo zoológico de Chapultepec. Otra vez había proyecto, otra vez un terreno enorme y ganas de echarlo a andar. Se comenzaron a preparar los espacios, las instalaciones y todo lo necesario para que los animales volvieran a ser parte de este paseo tan querido por los capitalinos. Y para arrancar esta nueva aventura llegaron los primeros inquilinos. ¿Quiénes fueron los afortunados? Dos bisontes americanos y tres cachorros de león. Y mientras Chapultepec se llenaba otra vez de rugidos, de gruñidos y uno que otro aleteo, la Capirucha estaba a punto de recuperar uno de sus lugares favoritos para echarse un buen paseo en familia. Vamos con más música y seguiremos con la narración de cómo le fue en sus inicios al zoológico, cuántas veces tropezaron hasta que llegaron finalmente a un resultado satisfactorio y atractivo. Música, maestra. Adelante.
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0: Pues el tiempo que no se detiene, el universo que sigue su curso, siguieron avanzando. En los años 40 ya la Capirucha ya era otra ciudad. De los años 20 a los 40 hubo un gran cambio. Del siglo XIX a los primeros años del siglo XX hubo un gran cambio, ya era otra cosa. El cine nacional en los años 40 estaba viviendo su mero mero esplendor. En las salas aparecían en la pantalla grande Cantinflas, Jorge Negrete, María Félix y Pedro Infante entre los más conocidos. Y los capitalinos se lanzaban al cine. La ciudad también iba cambiando de cara, se pavimentaban importantes avenidas, importantes calles, arterias. El Paseo de la Reforma agarraba cada vez más presencia. Y mientras la ciudad se modernizaba, el zoológico de Chapultepec no se quería quedar atrás. Hablo de la década de los 40. En el 45, el nombre oficial del zoológico se le agregó el de su fundador, Alfonso Luis Herrera, y unos años después, durante la regencia de Ernesto Uruchurtu, aquel famoso regente de hierro, comenzaron importantes trabajos de renovación. Se mejoraron las instalaciones y también se quiso dar una buena sacudida a la colección de animales que fueron comprados a una empresa alemana. Y vaya que eran animales de esos que imponían respeto: elefantas indias, osos polares, leones africanos, canguros, mandriles, ¿cómo se llaman los otros? Papiones, panteras, avestruces y hasta pavos de Java. Imagínense, Java es una isla de Asia. Imagínense, sobrinos, uno iba al zoológico a ver los animales mexicanos y de repente ya podía encontrarse con un elefante, con un oso polar o una pantera. La colección estaba agarrando otro nivel y la gente se emocionaba cada vez más. Ya era una realidad. Una realidad moderna en 1945, el zoológico de la Ciudad de México. Vamos con más música. Volveremos. 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

0: Así pasaron los años, familia, hasta llegar a 1958. Estamos hablando del zoológico de Chapultepec. 1958, cuando la Capirucha ya era una ciudad cosmopolita. Bonifacio de la Reguera paseaba con sus padres en pantalones cortos. Había cada vez más movimiento, más coches y más gente y más historias que contar. Resulta que en el zoológico de Chapultepec querían seguir creciendo la colección. Ya habían llegado animales de todos tamaños y colores, pero dijeron, nos faltan elefantes. Así que se pusieron manos a la obra y compraron 4 jóvenes elefantes al zoológico de Miami. Y como si fuera oferta de temporada, el zoológico de allá todavía tuvo el detalle de regalarle a México una elefanta de 30 años, que además ya tenía experiencia en el mundo del espectáculo porque había trabajado en el famoso circo Ringling Brothers. ¿Qué tal? El Ringling. Todas las elefantas, total que todas, emprendieron el viaje rumbo a la Ciudad de México. Llegaron en tren desde Laredo a la estación de Buenavista, Buenavista, Buenavista. Las elefantas, ¿qué pasó? Todo iba de maravilla. Maravilloso, la gente, las autoridades, ya están aquí las elefantas. ¿Quiere asomarse, licenciado, para verlas? No se espantarán. No, el espantado es usted, licenciado. Véngase, asómese. Pues llegaron sin problemas. Los domadores las tenían bajo control y parecía que la operación había sido todo un éxito, pero aquí es en donde empieza el relajo, donde tuerce el rabo la marrana. Pasadas las 12 de la noche, con los carros circulando, los silbatos de los trenes y todo ese ruido de la ciudad, las elefantas comenzaron a ponerse inquietas. Y en una de esas, que se sueltan. No, no del estómago, se soltaron, se desataron, pues, rompieron las cadenas. Ahorita les platico, no se vayan, está emocionante esto. Se soltaron las elefantas y crearon un caos en la ciudad. Y era en la madrugada, Dios bendito. Ponga música, por favor, Perlita Guanabacoa, porque aquí continuamos.
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0: Pues, ¿qué creen? Se soltaron, como les decía hace un ratito, las elefantas. Los domadores Charles Butler y Robert Paradise. Charles Butler y Bob Paradise intentaban controlar la situación, pero las elefantas no estaban precisamente de humor para hacerles caso. Y una de ellas, Judy, se separó de sus compañeras y agarró camino por su cuenta. Imagínense, imagínense la escena. Madrugada en la Ciudad de México, la colonia Santa María la Ribera, bien tranquila, y de repente aparece una elefanta caminando por las calles. Pero Judy no iba precisamente de paseo. Asustada y descontrolada, comenzó a causar destrozos. Coches por aquí, negocios por allá, y la gente seguramente con el ojo cuadrado preguntándose qué estaba pasando. Una elefanta suelta en plena colonia. Mientras tanto, policías y reporteros salieron a buscarla por las calles a Judy. Y lo más curioso es que mientras unos andaban tras Judy, su domador seguía ocupado tratando de controlar a las otras elefantas, que también se habían escapado. Ahí sí que fueron a llamar otro elefante. Así que aquella madrugada de 1958, Santa María la Ribera tuvo un visitante que nadie había invitado y que seguramente nadie esperaba encontrarse en las calles de esa tranquila colonia. Vamos con más música. Estamos hablando del zoológico de Chapultepec aquí en Red Tropical. Soy tu amigo Miguel Gutiérrez, el Lobo.
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0: ¿Qué les platico, familia? Aquella noche de los elefantes sueltos, una noche inolvidable, dio para todo tipo de historias, porque ya sabemos cómo es la capital. Cuando pasa algo fuera de lo común, siempre aparece alguien con una ocurrencia, ¿no? O con una historia. Cuentan que un borrachito, al ver a los animales caminando por las calles, volteó con su compadre que iba acompañándolo, que también andaba con unas copitas encima, y le dijo: ¡Ay, compadrito! Ahora sí le juro que no vuelvo a tomar. Pues ya hasta elefantes veo. ¿Cómo va a ser? Elefantes, está usted mal. No, asómese por acá, mire. ¡Dios bendito! Sale corriendo el compadre. Y fue cuando algunos periodistas andaban preguntándole a un vigilante si había visto pasar a los elefantes. El hombre muy tranquilo les respondió: ¿Por qué no mejor se van a acostar? No, no, hombre, los elefantes, es en serio, somos reporteros, esos señores son policías. Váyanse a acostar ya, ya está, estuvo bueno de parranda. Mañana se la curan. Pero no toda la historia tuvo ese lado simpático. Judy estaba cada vez más asustada. El ruido de las sirenas, los carros, las luces y toda la gente que se había juntado alrededor no hacía más que ponerla todavía más nerviosa. Pero no todo era chiste, diversión. En medio de aquella persecución ocurrió una lamentable tragedia. Un hombre de 62 años llamado Carlos Cruz García regresaba a casa acompañado de un amigo y de su familia cuando se encontró con Judy en la esquina de Carpio y Cedro. Según los relatos de la época, intentó acercarse para calmarla y cometió una imprudencia. Tomó a la elefanta de la cola. Judy reaccionó violentamente, lo pateó, lo golpeó con la trompa y terminó pisándolo. El hombre murió en el lugar. Y mientras tanto, Judy seguía huyendo. Pobre animal, no se le puede culpar. Lo sacaron de su hábitat. Lo llevan a una ciudad ruidosa. Y cuando los animales en la noche quieren descansar, ella se volvió loca por la amenaza que constituía tanto relajo en torno a ella. La multitud, las patrullas, las sirenas y los gritos la iban empujando cada vez más lejos. La elefanta llegó hasta la colonia Anáhuac y en la calle Laguna del Carmen, sus domadores finalmente lograron detenerla y sujetarla con cadenas a un árbol frondoso. Pero la historia todavía no terminaba. Vamos a más música y seguiré narrándoles, platicándoles, que ya también estoy emocionado con esto de Jude. ¿No te parece? Esto es Retropical.
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0: complicado se hace esto, Abby. Esto de los animales, yo creí que ya las controlaban y ya. No, no, no. Estaban relativamente tranquilos controlando a Judy. A Jude. Cuando intentaron subirla al camión para llevarla de regreso al zoológico, Judy, completamente alterada, volvió a escapar. ¡Santo Dios! Ya había amanecido para entonces y la ciudad seguía con aquella escena que parecía imposible. Patrulleros, granaderos, reporteros y una elefanta exhausta que nadie conseguía controlar. La pobre elefanta no había dormido. Estaba aterrada. Finalmente, alrededor de las 6 de la mañana, desde el gobierno capitalino, se tomó la decisión dolorosa de sacrificarla. Y a las 6:05 de la mañana, después de aquella larguísima y trágica madrugada, Judy murió. Una historia que comenzó con la llegada de unos elefantes que venían a convertirse en nuevos habitantes del zoológico de Chapultepec, terminó convirtiéndose en uno de los episodios más dramáticos que recuerdan las calles de aquella Ciudad de México de los años 50. Vamos a música. Ya estamos casi llegando a la parte final de esta narración. Me puso triste el final de Jude, pero pues cuando no se puede hacer algo mejor hay que acabar con los riesgos. ¡Qué pena! Vamos con más música. Estamos a través de la nueva Sabrosita 590.
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1: Y el tiempo seguía su marcha interminable. Entre tantas noticias de 1975, ya en la década de los 70, una que se quedó en la memoria de los capitalinos fue: el 10 de septiembre llegaron a Chapultepec Jin Jin y Pepe, dos pandas de apenas 10 meses, directito desde China, de la lejana China, como símbolo de amistad entre ambos países. País chino regala a México dos pandas, Jin Jin y Pepe, signo buena voluntad. Y aquello fue un auténtico acontecimiento. Los pandas se convirtieron en las nuevas estrellas del zoológico. La novedad, los tiernos pandas, que debo decirles que son feroces los pandas. Son capaces de dañar, de lastimar y hasta de matar. Pero bueno, esto estaba controlado, ¿no? Como en los años 50 que les pasó aquella mala circunstancia. La chamacada ahora nomás escuchaba "vamos a ver a los pandas" y ya estaba lista para lanzarse a Chapultepec, con curiosidad, expectación y con apetito. El domingo era todo un ritual: los sándwiches, los juguitos, la caminata por el bosque y, por supuesto, la parada obligada en el zoológico para conocer a los famosos pandas. Y la historia se puso todavía mejor porque los veterinarios de Chapultepec lograron algo importantísimo. Fueron los primeros en conseguir el nacimiento de pandas en cautiverio fuera de China. Así que Jin Jin y Pepe no solamente causaron sensación entre los chilangos, también dejaron una huella enorme en la historia del zoológico. Domingo, familia, sándwich en la mochila y a ver a los pandas de Chapultepec. Los pandas de Chapultepec, esa sí era una buena salida que se esperaba con ganas, con alegría, con expectación, decía yo, y con muy buen apetito. Volveremos para la parte final de este Retropical.
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0: El viejo cayuco.
1: El viejo cayuco.
0: Juan el pescador, qué tema, ¿verdad? Ya se hace a la mar. Bueno, sigo platicándoles para terminar con esto. Mientras Chapultepec seguía escribiendo su historia, y habíamos llegado ya hasta el 75, vamos a regresar al 64, pero luego avanzar hasta el 84, en fin. Seguía escribiendo Chapultepec su historia, su zoológico. La capirucha también fue creando nuevos espacios para conocer animales. Desde 1964 nació el Zoológico de San Juan de Aragón, y años después, en 84, abrió sus puertas el Zoológico de los Coyotes. Pero Chapultepec seguía teniendo ese algo especial, y todavía vendrían más historias. El 1 de julio de 1990 nació en el Zoológico Xin Xin, la famosa panda mexicana, sumándose a esa historia de pandas que ya era parte de la memoria de los chilangos. Ese mismo año el zoológico fue remodelado prácticamente por completo. Se crearon zonas bioclimáticas pensadas para las diferentes especies, y el lugar agarró, tomó una nueva cara. Pero aunque pasaran los años y la ciudad cambiara, había cosas que seguían igual. Llegaba el fin de semana y ahí estaba Chapultepec. Ahí estaba la familia preparando la salida, los chamacos, con la emoción a todo lo que daba. Los sándwiches ya en la mochila y esa caminata por el bosque que tarde o temprano terminaba en el zoológico frente a los interesantes animales. Porque para muchísima gente, ir al zoológico de Chapultepec no era simplemente ir a ver animales, era parte de crecer. Ahí fueron los domingos, las primeras salidas familiares, los recuerdos de los chamacos que ahora ya son papás y hasta abuelos. Un lugar que ha visto crecer a generaciones enteras, que ha sobrevivido a un titipuchal de cambios y que durante décadas se convirtió en uno de esos rincones que cuando uno piensa en la Ciudad de México, inevitablemente se le viene a la memoria. Porque podrá cambiar la ciudad, podrán pasar los años, pero hay lugares que se quedan ahí guardaditos en la memoria chilanga, y el zoológico de Chapultepec es uno de ellos. No se vayan, que nos vamos con una canción más, un tema más musical, agradeciéndoles su preferencia e invitándolos para el próximo sábado y domingo para que escuchen a las 10 de la mañana Red Tropical a nombre de Avi, de Perlita Guanabacoa y de Bonifacio de la Reguera. Su servidor Miguel Gutiérrez el Lobo les dice gracias y hasta la próxima.
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escuchamos El Cantante, que es un tema compuesto por Rubén Blades. Es el máximo himno y retrato autobiográfico de su vida sobre los escenarios. Las del Bichón. Las canciones

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Muy, pero muy buen día. Soy Jackie Fragoso y ese tema en particular creo que tiene un mensaje bastante claro. Todo, todo tiene su final. Y así fue como el 30 de septiembre de 1946 en Ponce, Puerto Rico, y su nombre revienta cada vez que lo pronunciamos en algún evento, en algún baile. Héctor Juan Pérez Martínez, Héctor Lavoe. En días pasados, celebrando su natalicio de un hombre que dejó un legado musical impactante, que suena y resuena su música. La música estaba prácticamente en su familia. Su padre, Luis Pérez, era cantante y guitarrista, y su mamá, Francisca Martínez, también tenía una fuerte relación con la música. Además, Héctor estudió saxofón durante su juventud. ¿Sabías eso? Imagínense esto. Antes de convertirse en una de las voces más importantes de la salsa, Héctor Lavoe ya estaba aprendiendo música desde niño. Y otro detalle curioso, el apellido artístico, ya sé, Lavoe, que está muy relacionado, por supuesto, a la voz, a ese ímpetu que tiene cada vez que hablaba o cada vez que cantaba. Su compañero y promotor Tito Puente lo llamó la voz por su extraordinaria capacidad vocal. Con el tiempo, esa expresión terminó transformándose en Lavoe. Y de Ponce a Nueva York y de ahí directo a la historia. Así que Las del Millón le vamos a dedicar este especial a Héctor Lavoe, celebrando su natalicio que fue el 30 de septiembre. Y en Las del Millón, periódico.

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1: Y en Las del Millón, dedicado a Héctor Lavoe, el cantante de cantantes, ya que el 30 de septiembre fue su aniversario de natalicio. Escuchas El Día de mi Suerte con un tema lleno de esperanza y sabor junto a Willy Colón.

0: disfrutando de Héctor Lavoe, el encuentro que cambió la salsa. Cuando Héctor Lavoe llegó a Nueva York en 1963, tenía apenas 17 años, todo un puberto. Y aquí aparece una de esas coincidencias que cambian una carrera para siempre. Lavoe conoció a Willie Colón y, aunque eran muy jóvenes en aquel entonces, juntos comenzaron a construir una combinación musical que terminaría siendo histórica. Dato curioso, Willie Colón era principalmente trombonista y director, mientras que sabemos que Lavoe aportaba esa voz tan particular, es decir, no era solamente cantante y orquesta, eran dos personalidades musicales que encontraron una química extraordinaria, el llamado click entre ellos. Con Willie Colón llegaron discos fundamentales como El Malo, Cosa Nuestra y Asalto Navideño. Y atención, sabrosos, con este detalle, porque Asalto Navideño rompió con la idea tradicional de la música navideña y de los villancicos, mezclando salsa con elementos de folclore puertorriqueño. Eso también era Lavoe. Tradición, barrio, identidad y fiesta, todo metido dentro de una canción. Sigamos disfrutando Las del Millón.
1: Cuidado que por ahí vienen los anormales.
0: Mi gente, el himno con el que Héctor Lavoe conectaba profundamente con todos sus fanáticos y salseros del mundo.
1: Y con el...

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que lo diga la gente. ¿Por qué le decían el cantante de los cantantes? Aquí viene uno de esos datos que explican por qué Lavoe se convirtió en un personaje tan, pero tan querido. A Héctor Lavoe se le conoció como el cantante de los cantantes, un sobrenombre que resumía algo muy particular de su estilo. Podía interpretar una canción con una naturalidad impresionante, como si no estuviera cantando una historia ajena. O sea, era algo como muy personal, como si la estuviera viviendo frente a nosotros. Y hay otro dato buenísimo. El cantante no fue escrita por Lavoe. La compuso Rubén Blades, pero la interpretación de Héctor terminó convirtiéndola en una pieza inseparable de su legado. De hecho, cuenta Rubén Blades que él como que no le quería dar esa canción a Héctor, pero cuando Colón platicó con él y le contó pues todo lo que estaba pasando Lavoe en ese momento, en cuestión personal, pues dijo, no, creo que le queda así, ni mandada a ser. Y wow, cuando escuchó la interpretación, no se arrepintió, dijo que era la canción de Héctor Lavoe. Y qué paradoja tan poderosa, una canción escrita sobre la vida del artista terminó siendo una de las canciones que mejor representa su propia historia. También está en Periódico de Ayer, Todo Tiene Su Final, que escuchamos de fondo al inicio, Juanito Limaña, Chimachete, y bueno, tantos temas que son para la historia. Canciones que no solamente se bailan, se recuerdan, se cuentan y se heredan. En las del millón, disfrútala. La Murga, un tema infaltable en las del millón, una joya festiva de los años de Willy Colón con Héctor Lavoe. Disfrútalo.

Estel y Millón, soy Jackie Fragoso. Y así llegamos al final de este recorrido por la vida y la música de uno de los grandes inmortales de la salsa. Me encanta esto, inmortales de la salsa. Recordando su nacimiento, que fue un 30 de septiembre. Pero sobre todo celebramos su legado, porque hay artistas que pasan por la música y hay otros que se quedan a vivir en ella. Héctor Lavoe se quedó en nuestras fiestas, en nuestras historias, en nuestros momentos de nostalgia, en la pista de baile y en la memoria de varias generaciones. Así que donde quiera que esté, que siga sonando la música, porque mientras alguien ponga una canción de Héctor Lavoe y diga, esta es de las buenas, su voz seguirá estando presente. Gracias por acompañarme en este especial de Las del Millón. Ha sido un verdadero placer recordar a este grande de la salsa a propósito de su natalicio. Y ahora sí, cerramos este homenaje como se debe, con música, con sabor y con Héctor Lavoe. ¡Que viva la salsa! ¡Que viva su música! ¡Y que viva por siempre el cantante de los cantantes! Esto fue Las del Millón. ¡Nos escuchamos en la próxima! 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

cantante de cantantes, Héctor Lavoe. ¿Qué tal? ¿Les gustó? ¡Ay! Yo estuve en éxtasis auditivo a toda la hora. Toda la hora estuve en éxtasis auditivo. Muchas gracias a todos los sabrosos que se contactaron, que me escribieron a través de redes sociales y que espero que hayan disfrutado mucho este especial en conmemoración, por supuesto, del natalicio de Héctor Lavoe, que fue el pasado 30 de septiembre. Toma la decisión, sabroso. Tomar la decisión siempre depende de ti. Te pueden dar mil consejos, te pueden dar sus opiniones, pueden aparecer cientos de señales o puedes esperar años para que el destino lo resuelva, dice que. Pero la decisión, así sea si quieres agua de limón, de horchata o de Jamaica, si quieres tenis o zapatillas, si quieres limón o quieres chocolate, la decisión siempre depende de ti. Es tu trabajo, es tu vida, son tus ganas, es tu tiempo, es tu decisión. Soy Jackie Fragoso y escuchas Al Ritmo del Sabor. Y una bachatita rosa con Juan Luis Guerra y su 440.

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0: gusta. ¿Qué canción te trae buenos recuerdos, te hace recordar a alguien especial o por el puro antojo? Para eso son las complacencias. ¿Qué deseas escuchar a través del sabroso WhatsApp?
1: Buenos días, Jackie. Habla Fernando Loaiza de la Alcaldía Xochimilco. ¿Me puedes complacer con la canción de Noche de Farra de Héctor Lavoe?
0: Oh, pues bueno, vámonos de farra, vámonos de rumba, a disfrutar porque es fin de semana. Como que se antoja, ¿verdad? Aquí en La Más Caliente.

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¡Qué lindo es mi tractor! ¡Sabrosos! ¿Qué creen? Que depende de verdad, el día en el que nacieron tiene que ver como con su personalidad. ¿Ustedes qué opinan? Porque si naciste en el día 3 de este mes de octubre, 3, 12, 21 o 30, eres la musa o el muso. Iluminas cada habitación a la que entras, inspiras sin siquiera intentarlo. Hablas y la gente escucha. Escondes tu profundidad detrás del escándalo, del encanto y del escándalo. ¿Qué crees? Que también te recuerdan mucho. No eres una persona que se olvida fácilmente. También eres una pareja ideal si naciste en el 3, 12, 21 o 30 de octubre. Si naciste en el 4, 13, 22 o 31, eres un arquetipo del guardián o la guardiana. Mantienes todo o a todos unidos, la familia, los amigos, el trabajo. Te quedas cuando los demás huyen. Nota lo que todos pasan por alto. Cumple sus promesas como votos sagrados. Carga con los problemas sin quejarse. Ama a través de la lealtad, no de las palabras. Y las parejas ideales son esas personas sinceras y honestas, directas contigo. ¿Qué eres, la guardiana o eres la musa? Aquí en Al Ritmo del Sabor. Te regalo amores con José Alberto el Canario.

0: también me gusta. Como que con esa me dan ganas de perrear hasta el suelo. Aquí en La Más Caliente, te complazco, te escucho.
1: Hola Jackie, buenos días. Quisiera que le mandaras una felicitación a mi sobrina Sammy. Hoy es su cumpleaños, cumple 29 añitos. Anda en Colombia festejando. Que se la pase muy, muy padre en su cumpleaños, que la quiero mucho. Y a ver si le podemos poner una canción para que se alegre su día de cumpleaños. Vamos a ponerle la de Cali Pachanguero. Saludos.
0: Ya que anda en Colombia la muchacha celebrando y festejando ese cumpleaños, por supuesto que sí te vamos a complacer. Ya hasta escuché el gallo de fondo, ya le estaba cantando las mañanitas aquí en Al Ritmo del Sabor.

4 de octubre es Día Mundial de los Animales. Tienes un pajarito, tienes un cotorrito, tienes un gato, tienes un perro, tienes un hámster. Bueno, no es día de las mascotas, sí de los animales. Pero si tienes la fortuna de tener un animalito cerca o un colibrí que visita tal vez tu jardín o alguna de tus florecitas, hay que tomar mucha conciencia que lamentablemente hay muchos animales que están en peligro de extinción y otros que ya están totalmente extintos. Compartimos el planeta Tierra o esta casa, este hogar con ellos. No es nuestro, no solamente los humanos somos dueños de. Estamos deforestando lugares o hábitats o ecosistemas donde está la flora y la fauna desarrollándose y nosotros pues no estamos frenando para nada la extinción de muchas especies. Y bueno, esta fecha fue promovida por la Organización Mundial de Protección Animal para tomar conciencia y que el objetivo sea frenar la extinción de muchas especies. La primera vez que se celebró el Día de los Animales fue en Alemania en 1925. De hecho, hoy también se celebra San Francisco de Asís, que se eligió este día en particular por coincidir con este santo de los animales, así le dicen, quien en vida pues consideró que todos los seres que habitamos la tierra, todos somos criaturas de Dios. Eso dijo San Francisco de Asís. Y bueno, en 1980 el Papa Juan Pablo II lo declaró como pues patrono de los animales. Y esta acción, bueno, se ha popularizado en una gran celebración y en bendición de las mascotas. El día de hoy las llevan a las iglesias para echarle su agüita bendita, su bendición. Y bueno, ¿qué debemos comprender? Primero, que nuestro lugar de vivir es la tierra. Que por nuestro bienestar necesitamos estar conectados con el medio ambiente y sobre todo con los animales. Hay que comprenderlos, hay que entenderlos y hay que respetarlos. Y sobre todo el hecho de protegerlos y generar sus derechos. Porque al final, pues el ciclo de vida, estamos nosotros en esa cadena conocida. Y lo único que estamos haciendo es destruirlos con todos estos estragos en la naturaleza, en este planeta Tierra. En el Día Mundial de los Animales hay que comprender cuál es nuestro lugar en la tierra, ya que nuestro bienestar está conectado al bienestar de todos los animales, aquí en La Más Caliente. Un amor de la calle, Héctor Lavoe.

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Y disfrutas en el ritmo del sabor a Gali Galeano, recordando esa primera vez. Fue su primera vez.

del sabor en este momento. Estoy leyendo alguno de sus mensajes a través del sabroso WhatsApp y me di cuenta que muchos escriben en mayúscula, otros minúscula, mayúscula, una combinada, o u otros en pura minúscula. Pero cuando agarras un cuaderno, cosa que ya casi no hacen, ¿cómo escribes? ¿Con mayúsculas o con minúsculas? Según la grafología, que es esta disciplina que es clave para muchos ámbitos de la vida, pues bueno, revisa todo, ¿no? Desde una entrevista de trabajo, algo psicológico, el por qué o cuáles son las características de tu personalidad cuando escribes en mayúsculas. No nada más es escribir en mayúsculas porque sí. La grafología que estudia la escritura de tu mano y puede decir mucho de ti. Ahí te va. Escribir todo en mayúsculas es mucho más que una simple preferencia estética. Según la grafología, esta peculiaridad en la escritura dice que las personas que escriben así son... ¿Qué crees? Buscan soluciones rápidas. Son eficientes, son pragmáticos, son efectivos, sin rodeos ni ambigüedades. Son francos, son honestos. Son características que definen a una persona que escribe en mayúsculas. Aunque a veces, bueno, muchos perciben que es como alguien brusco o rudo porque escribe de esta manera. O que son fríos, ¿no? Pero no, realmente está asociado con personas que se imponen, pero que también pueden ser autoritarias, orgullosas y hasta con una dosis de narcisismo. O algunos quieren enmascarar sus inseguridades o su baja autoestima y por eso escriben con esta fachada en mayúsculas. O alguna necesidad de llamar atención. ¿Tú qué opinas? ¿Por qué escribes en mayúsculas? Aquí en Al Ritmo del Sabor.

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0: Vive al ritmo del sabor. Aquí a través del sabroso WhatsApp, la multilínea caliente, me pides esa canción especial y por supuesto intentamos complacerte. Yo quisiera apapachar a todos auditivamente, pero a veces el tiempo no me da. Te escucho.
1: Hola, hola, 590. Que tengan excelente día a todos los conductores que andamos sobre el volante. Tengan precauciones. Podrías complacerme con la de Perdóname, de Grupo Gale.
0: ¿Y a quién se la dedican? Me la piden, pero no me dicen a quién se la dedican. Vámonos con el tema Perdóname, de Grupo Gale, que recuerden que se presentará el 8 y el 9 de octubre en el Salón La Maraca. Lo único que tienes que hacer es registrarte en sabrosidigital.mx.

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del sabor, soy Jackie Fragoso. ¿Qué andas haciendo en este fin de semana? Ay, ¿relajándote? ¿Haciendo muchas tareas en casa? ¡No! Nunca paran, sabrosos. Hoy les tocó trabajar a muchos, ¿sí? O muchos están descansando, pero algunos ya vi que están haciendo labores en casa. Entre ellos, los sneakers, los tenis. ¿Qué pasa con ellos? A lo mejor si usas mucho de este calzado en la semana, no tienes tiempo de lavarlos, limpiarlos, y aprovechas el fin de semana para darle su chaineada. Yo a veces nada más le paso la toallita húmeda y ya, pero luego no quedan suficientemente limpios. Pero ya me dijeron que sí es importante agregarles una cucharadita de bicarbonato y dejarlos así al aire libre, la intemperie o un poquito de sol, para eliminar el mal olor y prevenir los hongos sin necesidad de que los tengas que lavar, porque también hay materiales que tampoco no son como estarlos lave y lave, ¿no? Y con tantito bicarbonato que le pongas, no hay necesidad de lavarlos por dentro. De vez en vez, claro que hazlo con todo y la plantilla, pero el bicarbonato de sodio es uno de los productos más recomendados para eliminar el mal olor en los zapatos y prevenir sobre todo los hongos y las bacterias, porque aparte de que es muy económico, neutraliza los olores desagradables, y los expertos de salud advierten que no es una solución definitiva a todo el problema tal vez del calzado, pero sí te ayuda por las altas temperaturas, por la humedad, porque ya sudaste, y entonces el bicarbonato es un buen aliado, no es caro, es una alternativa sencilla, económica y rápida, por si no tienes tiempo de limpiar, bueno, de lavarlos o de llevarlos a que alguien los lava. Así que yo sé que sí lo vas a hacer, y actúa principalmente como desodorizante y deshumidificador, porque a veces si tú compras estos desodorantes que tienen mucho olor, ahí hasta como que caen mal y se combina con el olor de tu zapato, de tu tenis, más el aroma que le pusiste. Mejor con el bicarbonato absorbes los olores, absorbes la humedad y también las bacterias y los hongos. Aquí en La Más Caliente, Acuyuye con DLG.

0: hay boda, hay 15 años, bautizo, primera comunión, alguna festividad de algún santo patrono. El fin de semana pasado, por ejemplo, fue el de San Miguel Arcángel, por allá cerca de mi casa. Puro cohete, puro castillo, pura fiesta. Y este fin de semana, ¿a quién le toca? Te escucho. ¿Qué canción deseas dedicar?
1: Buenos días, Jackie. Saludándote desde tempranito. Gracias por transmitirnos esa bonita energía. Me puedes complacer con la canción Reyes del Amor con Banda Futuro. Se reporta Ángel, un sabroso al volante. Que tengas excelente día.
0: Pues a disfrutar, se ha dicho mi Ángel, con la Banda Futura. Aquí en la más.

ritmo del sabor. Soy Jackie Fragoso. ¡Ay, ya me voy! ¡Qué rápido! No, sí está bien, me quedo un rato. Ay, no, ya me voy. Bueno, no es cierto, porque viene Divinas y Salseras y yo ya me quiero ir. Oigan, por cierto, no le cambien Divinos y Salseras, porque el día de hoy hablaremos de algo súper importante, que es poner límites y decir no. Porque es tan difícil o tan complicado decir no. N-O. Pero bueno, en Al Ritmo del Sabor ha sido todo por mi parte. Espero que tengas una tarde grandiosa, que puedas disfrutar solo acompañado, con tu familia, con tu pareja, con tus mascotas. Hoy recuerda que es el Día de los Animales. 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Soy Jackie Fragoso y fue un placer haber estado contigo en Al Ritmo del Sabor. Ella tiene fuego. Celia Cruz y fuego, gente de fuego. Zona.

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muchachas divinas y salseras. Muy, pero muy buenas tardes. Muchas gracias por acompañarme a través de Sabrosita 590 o a través de nuestra aplicación. Descárgala ya desde la tiendita de aplicaciones en iHeartRadio o en sabrositadigital.mx. ¿Por qué nos cuesta tanto decir no? A ver, divinas, divinos. ¿Ustedes son de los que todo el tiempo dice sí o de los que todo el tiempo dice no? Un tema muy cotidiano porque muchos aprendemos a decir sí para no quedar mal, para no lastimar, para no generar conflictos o porque sentimos que tenemos que poder con todo. ¿Por qué nos cuesta tanto decir no? Hay una palabra que pesa tanto y solo son dos letras, N-O. ¿Por qué nos cuesta muchísimo trabajo pronunciarlas? No puedo, no quiero, no me gusta, no estoy disponible, no estoy de acuerdo. Y lo curioso es que muchas veces sabemos perfectamente lo que queremos, pero nos preocupa más cómo va a reaccionar la otra persona. ¿Te ha pasado que dices que si algo, o sea, lo sientes, ¿no? O sea, que realmente no lo querías hacer y después terminas hasta molesto contigo mismo o molesta contigo misma porque dijiste que sí? Para evitar un problema puede darte 5 minutos de tranquilidad, pero después puede darte horas de frustración. La pregunta para mis divinas, ¿por qué te cuesta decirle no? ¿O a quién te cuesta decirle no? ¿A tu pareja, a tus hijos, a tu familia, a tus amigas o en el trabajo? Yo diría que en primer lugar te cuesta trabajo decir no en el trabajo, decir no a tus hijos, o sea, tus hijos. Y si es que tienes, y el trabajo yo creo que son los dos ámbitos donde es muy complicado decir que no. Ah, después ya vendría la pareja, la familia, y yo creo que al último los amigos, ¿no? Como que ahí no cuesta tanto trabajo. ¿Tú qué opinas? En Divinas y Salseras. Amor, regresa ya. 1 de noviembre, los Askis en la Arena CDMX.

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1: Miami me lo confirmó.
2: Caen re bien, ojalá sigan igual de sencillitos y carismáticos. En algún momento tuve la fortuna, gracias ex, me llevó a conocerlos, estar ahí en el camerino con ellos y echar la platicada, cuando apenas su primer éxito que sacaron con Marc Anthony, esa colaboración. Ojalá que sigan de sencillitos y carismáticos, así como tú, que en este momento te complazco.
3: Hola, hola, muy buenos días, señorita Jackie. Sabroso. Saludándola desde la alcaldía Culiacán, pues Manuel Valdés, el carajo. Y bueno, ya que se nos acerca nuestro día de cumpleaños, que somos del mismo día, vamos a ponerle algo de ritmo y sabor, ¿qué le parece? Vamos a ponerle con esta cancioncita de Zenaida. Si se puede, muchas gracias, saludos, fuerte abrazo.
2: Somos del 12 de octubre ambos, carajo, carajillo, no lo sabía mi Luis Valdés. Vámonos con Zenaida aquí en La Más

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5: Lo más nuevo de Sabrosita es de Orquesta Canela con Ya pasé la página.

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1: Bien, Divinas y Salseras, ¿por qué nos cuesta tanto trabajo decir no? El famoso yo puedo con todo. Aquí viene otra trampa en la que muchas divinas hemos caído. Creer que ser fuerte significa poder con absolutamente todo. El trabajo, la casa, los hijos, la pareja, la familia, los pendientes, problemas de todos. Todavía, fíjate, todavía cargamos, pues es una de ellas, todavía de todo eso que mencioné, todavía carga los de nosotros. Y todavía queremos llegar perfectamente arregladas y con una sonrisa. Pero atención, divinas, pedir ayuda no te hace menos fuerte. Descansar no es flojera. Poner límites no es ser mala. Decir hoy no puedo no significa que seas irresponsable. A veces la mujer, a veces las divinas, consideramos que ser fuerte simplemente es no sentirte agotada. ¿Pero por qué? Simplemente estás agotada de demostrar que puedes con todo. ¿En qué momento aprendimos que una buena mujer tiene que estar disponible para todos? ¿No? En todos los aspectos de su vida. ¿Tú qué opinas? En Divinas y Salseras. Corazón de Acero con Chillo Zarante.

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1: Ahora sí, los dueños del swing, pa' que sepa.
2: Es así, me dieron ganas de mover esa caderita que Dios me dio aquí en La Más Caliente. ¿Qué deseas escuchar?
3: Hola, yo aquí, muy buenos días. ¿Nos puedes complacer a todos, Santa Isabel Tola, en especial al Callejón de la Salsa y para los cachondos, con la rolita de Juanito Alimaña de Héctor Lavoe, por favor? Un saludo y buen día para todos.
2: Para los cachondos de Santa Isabel Tola, nos vamos con Juanito Alimaña. ¿Conoces alguno? Yo sí, aquí en Divinas y Salseras.

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1: Bien, divinas y salseras, ¿qué tan difícil es decir no? ¿Y qué pasa cuando empiezas a poner límites? Aquí puede ponerse interesante, divinas, porque cuando una mujer comienza a decir esto no me gusta, esto no lo voy a permitir o esto ya no quiero vivirlo, algunas personas sienten que cambió. ¡Ay, sí! Ya no es la misma de antes. ¡Sí, sí, sí, sí, cambió! Pero quizá no cambió para convertirse en alguien fría o distante. Simplemente comenzó a entender que también tiene derecho a cuidarse. Un límite no necesariamente es una pared. A veces simplemente decir no es poner un límite. Te quiero, pero esto no lo voy a aceptar. Y eso aplica para la pareja, la familia, las amistades y hasta para el propio trabajo. ¿Alguna vez alguien te dijo, ya cambiaste solamente porque empezaste a poner límites? Sí. A mí sí. Y es que decir no también es amor propio. Quizá una de las formas más bonitas de querernos es aprender a escucharnos, porque cuando constantemente hacemos cosas que no queremos para complacer a los demás, podemos terminar desconectándonos de nosotras mismas. No tienes que ser indispensable para todo el mundo. Puede esperar, tú haz lo que se te antoje. Puedes ayudar a los demás, sí, pero nunca olvidarte de ti. Puedes decir no sin escribir una tesis explicando por qué. Yo sí soy de las que digo no, pero explico todo. Hago todo el desarrollo de por qué no. Simplemente es no puedo, no quiero, no me siento cómoda con eso. Y ahora, bueno, sabrosas y sabrosos, ¿cuál ha sido el no que más trabajo te ha costado decir en tu vida? Cuando te propusieron matrimonio y dijiste no. ¡Oh, qué fuerte! Esto fue Divinas y Salseras. Soy Jackie Fragoso. Escuchas a Ismael Miranda con Ahora Sí.

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Soy HJ, con fuerza en el verbo y alegría en la entonación. Y en esta tarde los voy a acompañar para que sigamos disfrutando, para que sigamos gozando, para que sigamos metiéndole como debe de ser. Aquí empezamos la gozadera, gozadera del fin de semana. Ayer sábado tuvimos esa gozadera como nunca. Hoy la vamos a repetir domingo, dominguito sabroso, 3 de la tarde, 12 minutos. Y aquí andamos, aquí continuamos también dándole la bienvenida al viejo Pupi Villavicencio, que está en los controles, metiendo mano para que todo esto salga melo caramelo. Yo les quiero hacer una invitación desde ya muy especial, porque estoy haciendo una transmisión en vivo por mi TikTok. ¿Cómo me siguen en TikTok? Muy sencillo, @HJRadio. Ahí estoy en TikTok. Y de una vez podemos estar por acá hablando. Por acá está Jairo desde Cali, que dice presente. Claro que sí. Jesse, también Jesse, hasta Nezahualcóyotl. Un abrazo para Jesse, que dice presente también. Para Vane también, que dice, una primita que tengo por allá en Holanda, también, que dice presente. Prima, saludos. Para Evelyn Martínez también, saludos para Evelyn. Así que todos van llegando ahí a la transmisión de TikTok. Y nosotros vamos arrancando esta gozadera con todos ustedes, porque tenemos buena melodía, tenemos premios, tenemos buenas historias y mucha música. Por eso vamos a continuar con el conjunto África esta noche, como quieres.

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2: Llegamos a las 3 de la tarde, 20 minutos. 3 de la tarde, 20 minutos. Con todos ustedes disfrutando. Oiga, soy HJ, los voy a estar acompañando hasta las 6 de la tarde en La Gozadera. Después de las 5 de la tarde venimos con Grito de Cumbia para que disfrutamos, para que gocemos y para que, digamos, aquí andamos. Claro que sí. A todos ustedes, mil y mil gracias por estar y por disfrutar. Llegó el momento de la complacencia. Multilínea caliente está habilitadísima, 55 51 66 31 09, y también está en nuestro WhatsApp 55 55 06 40 56. Les cuento que ando haciendo un live por TikTok, por mi TikTok personal, y por ahí ya hay varios oyentes de Sabrosita que están pidiendo canción, que están pidiendo tema, que dicen presente. Ya los vengo a saludar a todos. Mientras tanto vamos por acá con toda esta buena descarga musical que tenemos. Saluditos para Israel Mejía Aguilar, que dice presente. Para Evelyn Martínez, que dice por favor, se pareció tanto a ti. Por acá también nos dicen Sobre las Olas de Latin Brother. También nos dicen Fabricando Fantasías. Mi querida Jessie, por acá está Israel Islas, dice de Tito Rojas, por favor, siempre seré. Saludos para Mariana, para Anaí y para su mamá Mari. Y el chino también, que dice ahí presente, de parte de Israel Islas. Pero vámonos con este tema, aquí está el gallo salsero Tito Rojas, siempre seré.

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3 de la tarde, 35 minutos para seguir disfrutando, para seguir gozando, para seguir con todos ustedes a esta hora. Un día como hoy, 4 de octubre, les cuento que nace en Puerto Rico Jan Collazos. Claro que sí. Este gran cantante que pasó por alguna temporada por el grupo Niche ha construido una carrera en la que su voz y particularmente su manera de interpretar la salsa han permitido ganarse un espacio entre los grandes cantantes y soneros del género. Cuando hablamos de sus éxitos, hablamos de canciones que han llegado al corazón del público salsero. Así que Jan Collazos tiene eso que al bailador le gusta: la voz, sentimiento y mucho sabor. De esos intérpretes que no necesitan demasiada presentación. Así que aquí en Sabrosita 590 levantamos la copa imaginaria y le decimos feliz cumpleaños al parcero Jan Collazos. Que sigan sonando sus canciones y que nunca falte la salsa para celebrar. Pero ojo, porque esta celebración de hoy 4 de octubre no está solo el Jan Collazos, claro que no. Hoy también ponemos los reflectores sobre un hombre que lleva 50 años de trayectoria musical, el gran Don Periñón, que es dueño de este tema que estamos escuchando en el fondo, ¿no? La Fuga. Solo que en la época en que Luisito Carrión cantaba con Don Periñón, tocaron esta canción. Parcero, y les cuento que 50 años, medio ciclo dedicado a la salsa, a la música, a esa tradición que nació desde Puerto Rico, pero encontró eco en cada rincón donde existe un verdadero amante del sabor. 5 décadas de escenario, de música, de disciplina, de salsa, de ponernos a gozar, de amor por la salsa, 50 años haciendo historia y llevando el nombre de Puerto Rico y su música por el mundo. Aquí desde nuestra querida Ciudad de México, pero con el corazón puesto allá en Puerto Rico, que anda haciendo un gran concierto, este gran Don Periñón, que nos ha regalado canciones muy sabrosas. Por ejemplo, Pánico Organizado, La Fuga, De Boca Hacia Afuera, Ritmo Bembé, que lo hizo con el gran Hermano Olivera también, Pica Pica. También tuvo Don Periñón y La Puertorriqueña una canción donde estaba el gran Hermano Olivera con Don Periñón. Invitaron a cantar al Gilbertito Santa Rosa. Se llama Bailadores esa canción, que está en la voz de Gilbertito Santa Rosa con la orquesta de Don Periñón. Hoy Quiero Confesar también es otro buen tema. Así que, parceros, pues, qué bueno que tenemos Don Periñón para rato y seguir disfrutando con todos estos buenos aniversarios. Así que, con las manos hacia arriba, con la clave sonando y con los pies buscando la pista, hoy tenemos esos cumpleaños, tenemos esa historia, tenemos esa salsa. Así que 50 años de trayectoria de Don Periñón, que lo está celebrando en el Coliseo de Santurce, en Puerto Rico. Yo continúo con melodía, que esta orquesta La Sabrosura, Cuando Aparezca el Amor.

De la tarde, 44 minutos, un saludo muy especial para Horacio, para la señora Carmen Vargas, para el taller de grúas Chucho allá en Nezahualcóyotl, que dicen presente a esta hora de la tarde. Mientras tanto me voy con Melcochita desde el Perú para el mundo entero con este gran tema que nos trae para hoy. Está en La Gozadera, soy HJ,

3:53 PM. Llegó el momento de la complacencia. Llegó el momento en que dicen presente por acá. Estamos, nos dicen buenas tardes HJ, aquí presente el Perascumbias. Desde Utah para Coyoacán, escuchamos Sabrosita, por favor, me puedes complacer con la canción de la Sonora Vallenata. Bella Velludita, gracias, Dios te bendiga. Un abrazo para Richie Burgos y su sonido rumba caleña. Hasta el Peñón de los Baños, Colombia Chiquita. Hola HJ, buenas tardes, espero te encuentres bien, escuchándote como siempre. Quisiera ver si me puedes complacer con la de Jan Collazos, Cállate, hoy es su cumpleaños, por favor, gracias, besos, abrazos para ti, mi querido. Claro que sí, por acá nos dicen, HJ, ya que nombraste a Don Periñón, por favor, Pánico Organizado, quisiera escuchar esa canción de Don Periñón y la puertorriqueña, por favor. Claro que sí, mi querido Alberto, hasta la Gustavo Madero. Albertico, 50 años de trayectoria, no están ahí a la vuelta de la esquina. Así que vamos a escuchar este gran tema de el gran Don Periñón. Aquí está, Pánico Organizado.

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1: Continuamos con Gabino Pampini. Aquí está Mami, me gustó.

4 de la tarde, 8 minutos para todos ustedes seguir disfrutando, para todos ustedes seguir gozando. Por acá de una vez dice: hola, salúdeme a mí y a mi hermana, soy Jessy Salgado, envíe un abrazo grande, por favor, estamos con gripe. Y nos manda una foto ahí de la mascota, oiga, una mascotica ahí que quizás ella estaba cuando se despertó, y mi querida Jessy Salgado se despertó así como esa foto que me envió. Me imagino yo. Un saludito muy especial para Jessy Salgado, para su hermana, que andan un poquito acotispada. Y estar ahí con esa gripa es una cosa seria, una cosa de locos. Yo continúo con todos ustedes disfrutando, gozando. Para Carmen Vargas, para Horacio, para el taller de grúas, Chucho también. Un abrazo fuerte para todos ellos que dicen presente a esta hora de la tarde. Aquí está Selene, si una vez...

Llegamos a las 4 de la tarde, 17 minutos. Multilínea caliente habilitadísima, 5551-663109. Para que ustedes de una vez marquen la multilínea caliente y digan presente. Por acá, Sabroso Watt también, 5555-0640-56. ¿Quién dice presente? ¿Quién dice HJ? Aquí estoy de una vez, vamos con todos los parceros que nos andan escribiendo por acá. Dice, saluditos parcero, compláceme con la canción de Rompe Saragüey con Héctor Lavoe. Te escuchamos desde Santa Bárbara, California, territorio caliente. Un abrazo a todos los que están allá hasta el otro lado del charco, los que están en California, los que están en Nueva York, también los que están disfrutando de toda esta buena en Texas también, que dicen presente también a todos los parceros que están en Utah también, a todos ellos. Hombre, los que están ahí descansando, que andan hablando con la familia por videollamada también a todos ellos. Dicen, oiga, estoy escuchando aquí Sabrosita y nos están saludando también a todos ellos. Un abrazo fuerte para todos los que están hasta el otro lado del charco, que no se despegan de Sabrosita, que siempre nos llevan en el corazón y disfrutando de toda esta buena alegría y buenos temas salseros y de cumbia. Por acá está el viejo Salvador, Chavita, desde la Agrícola Oriental, le dice HJ, quisiera escuchar a Maelo Ruiz con Te Va a Doler. Vámonos con este tema aquí en La Más Caliente.

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4: Continuamos con la orquesta La Bendición en la voz de Luis Figueroa. ¿Qué pasó?

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1: Aquí está este gran tema de la familia André. Un tema para bailarlo así pegadito, sabroso. Qué rico, de oro, sonando aquí en Sabrosita 590.

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1: Continuar, seguir con ustedes en esta gozadera. Llegamos a las 4 de la tarde, 39 minutos. Los voy a estar acompañando hasta las 6 de la tarde en este domingo familiar, domingo de mucho sabor. Oiga, ¿qué andan haciendo? ¿Ya almorzaron? ¿Ya comieron? ¿Qué andan haciendo? ¿Andan haciendo pozolito? ¿O ya andan comiendo pozole? ¿Andan pegándole al millón de arroz? Que me digan a nuestro WhatsApp 5555-0640-56, multilínea caliente 5551-663109. Decímelo de una vez, porque por acá nos andan escribiendo. Llegó el momento de complacerlos, llegó el momento de decirles presente, llegó el momento de decirles acá andamos y acá estamos. Por favor, claro que sí, un abrazo fuerte para todos. Así que los que están reunidos ahí con la familia, los que están reunidos con la abuela, con la mamá, que hicieron pozole, que hicieron unas enchiladas también, ¿por qué no? Unos taquitos sabrosos también, unas quesadillas. ¿Qué andan comiendo a esta hora? ¿Por qué no me cuentan ahí el WhatsApp? Por acá empiezan a llegar los mensajes, dicen, presente, por favor, Oscar de León con detalles. Un abrazo ahí para el parcero, gracias por estar en sintonía. Claro que sí, por acá todavía nos siguen escribiendo mucho, pero mucho más. Dicen, buenas tardes, saludos desde Ciudad Galaxia, en Chicoloapan, Estado de México. Por favor, compláceme con cumbias, con cumbia de los Kiss. Y con cumbia Kiss, ¿será? ¿Y por qué no? ¿Por qué un saludo para el Pupi también? Un abrazo fuerte, gracias por estar en sintonía. Buenas tardes, un abrazo. Un saludo, dice, a la banda de la provincial de la Gustavo Madero. Un rumbo a la chamba. Quisiera la canción Para Siempre con Gilberto Santa Rosa. Gracias, gracias por estar en sintonía. Por acá nos dicen, buenas tardes, me gustaría escuchar algo de la Sonora Ponceña, por favor. Soy Juan Torres. Un abrazo para Juan Torres de la Sonora Ponceña, papi. ¿Pero qué? ¿Qué le ponemos? ¿Qué se le antoja? Mi corazón, mi amor, de una vez lo complacemos. Buenas noches. Por acá andamos, ¿qué temas que estás poniendo, HJ? Muchas gracias, hombre, parcero. Por acá, soy Conchita, ya escucho la nueva Sabrosita. Podría complacerme con la canción de mi hijo y yo, Grupo Niche. Saludos a todos los que trabajamos en Tacos de Tripa Conchita. Un abrazo para todos los parceros que andan camellando en Tacos de Tripa Conchita. Oiga, a esta hora la taquería andan a reventar, andan, pero mejor dicho, que a más no dar. A todos ustedes, mil gracias por estar en sintonía. Así que subile al volumen. Esto es Sabrosita 590. Por acá nos dicen HJ, quisiera escuchar a Sexteto Juventud de la Cárcel, por favor. Un saludito muy especial para todos los que están privados de la libertad, que andan en todos los centros de reclusión de Ciudad de México, del Estado de México y de toda la República, donde en cada rincón que nos escuchan a todos ellos, parceros. Yo sé que por ahí más de uno anda en su celda escuchándonos, disfrutándonos, gozándonos, ya que no tienen la posibilidad de comunicarse con nosotros, pues nosotros le mandamos saludos, papi. Un abrazo fuerte, hágale que siempre hay segundas oportunidades, papi, con fuerza. Ya casi los veremos en la calle a todos y andando derechitos, como debe de ser. Por eso nos piden esta canción y yo les mando saludo a todos los que están ahí en los centros de reclusión de Ciudad de México. Aquí está, Sexteto Juventud, La Cárcel.

Colombiano. Rinde este humilde homenaje a la tierra tradicional de la cumbia, Colombia. Así como también a su emblema 100% cafetero, Juan Valdés, el cafetero.

todos ustedes en esta tarde de domingo. Domingo, fin de semana sabroso, fin de semana familiar, fin de semana donde podemos conversar con mucha risa, con mucha recocha y con toda esta buena descarga musical. Oiga, llegamos al final de La Gozadera, vamos a bajar el telón de La Gozadera, pero tranquilos, tranquilas, tranquilos, porque yo voy a continuar con Grito de Cumbia. Ustedes sigan aquí disfrutando, sigan gozando, porque la multilínea caliente, por ejemplo, está habilitadísima, 5551-663109, y también nuestro WhatsApp 5555-064056. Por acá nos dicen: buenas tardes, parcero, soy Isidro desde Catepec. ¿Me podrías complacer con la melodía Mi Media Mitad? Gracias, saludos, parce. Media Mitad de Rey Ruiz, el bombón de la salsa. Un abrazo para mi querido Isidro hasta Catepec. Un abrazo también fuerte para Dulce Meverac, también anda por allá en Ecatepec, disfrutando, gozando, amplificándonos de toda esta buena descarga musical que tenemos para todos ustedes. Gracias, gracias, claro que sí. Recuerden que soy HJ, con mucho gusto, con mucha salsa. Los acompaño hasta las 6 de la tarde después de Grito de Cumbia. Mientras tanto, los vamos a bajar el telón de La Gozadera. Ya La Gozadera regresará el próximo sábado después de las 3 de la tarde. Recuerden que los sábados tenemos también de 3 a 4 tenemos Rola Mis Rolas, que es una sección donde ustedes como oyentes, claro que sí, ustedes como oyentes, se escriben en nuestra página web sabrositadigital.mx, en la parte de Rola Mis Rolas, dan las 10 canciones y pueden participar para que estén aquí en la cabina principal presentando todas esas canciones, diciéndonos cada canción que significa para usted, cómo la conoció, si influyó quizás en su relación amorosa, quizás en su tusa, de pronto estaba entusado cuando usted escuchó esa canción y le favoreció. Pues bueno, también nos puede contar. Aquí estamos para chismosear, aquí estamos para disfrutar, aquí estamos para gozar. Por eso, en esta muy buena tarde de domingo, vamos a escuchar un tema sabroso, un tema para disfrutar, un tema para gozar de Compay Segundo. Aquí en La Más Caliente está Sabroso.

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Ustedes seguir disfrutando, seguir gozando, seguir metiéndole como debe de ser. Y aquí estamos con todos ustedes. Parceros, buenas tardes para todos los que van llegando a sintonía, para los que están amplificándonos en su carro, quizás, a los que van regresando a casa y dijeron, vamos a escuchar Sabrosita 590, que está HJ ahí al mando. Pues bueno, aquí estamos y esto es Grito de Cumbia. Así que desde Ciudad de México, el corazón latiendo al ritmo del tambor y la guaracha con el acordeón y la flauta de millo sonando, pero queda rico. Llegó la alegría, llegó el sabor y llegó la gozadera del fin de semana con Grito de Cumbia. Bienvenidos, bienvenidas a todo este espacio musical donde estamos con todos ustedes. Aquí no vinimos a escuchar la música, aquí vinimos a sentirla, a bailarla y a gozarla como debe de ser, porque es que donde haya uno bailando cumbia, un parcero bailando cumbia, pues bueno, ahí está sacando el barrio, sacando la esquina, sacando la familia. Claro que sí, a todos ustedes mil gracias. Para los que están quizás haciéndole mecánica al auto, quizás a los que están sacando al demonio de la casa, lavando, boleando cepillo, arreglando todo, porque es el único día de descanso, es el, entre comillas, ¿no? Porque es el único día que tenemos para hacer las cosas, los quehaceres. Porque cuando están haciendo los quehaceres, ponen a todo volumen Sabrosita 590 y se encuentran con, de una vez, Grito de Cumbia a esta hora de la tarde. 5 de la tarde, 7 minutos para seguir con todos ustedes. Así que en este preciso momento se prende la fiesta, se prende la rumba de cumbia. Y que viva la cumbia, parceros. Aquí está Rayito Colombiano, al despertar.

Plasencia, llegó el momento en que ustedes dicen presente, llegó el momento en que ustedes dicen a esta hora quiero escucharme una cumbia sabrosa, así que marquen multilínea caliente o escríbanme por el WhatsApp 55 55 06 40 56. A ver quién anda por acá, quién dice presente, quién dice HJ de una vez, y de una vez vamos a meterle sabroso a todos los que están por acá a esta hora reportando. Saluditos, saludos desde la bella Iztapalapa, un saludito hasta Iztapalapa para mi querido Charlie que dice presente. Por acá dice, ¿qué tal HJ? Bonita tarde, por favor, un saludo para la familia Hernández. Gracias, un saludo para la familia Hernández, claro que sí. Por favor, si le pueden dedicar la canción a mi mami, se llama canción Gracias a Mamá de Marc Anthony, un abrazo. Estamos en grito de cumbia, estamos en grito de cumbia. Toda la cumbia que usted me pregunte, toda la cumbia que usted me diga, se la pongo, la complazco, claro que sí. Buenas tardes, me pueden complacer con la canción de Amor Bonito, un abrazo dedicada para mi esposa. Un abrazo a los parceros que a esta hora nos escuchan y dicen presente. Saludos a la familia Minguncha Rosales, que estamos en Ciudad de México visitando de extranjeros, que siempre los escucho en Estados Unidos y en México. Ah, bueno, me imagino que están en Ciudad de México visitándolos, ellos vienen desde Estados Unidos. Y saludos para la familia Minguncha Rosales, que dicen presente, claro que sí. Buenas tardes, compláceme con la aventura desde la colonia del Valle. Un abrazo para todos los parceros que dicen presente, que dicen aquí están y aquí estoy, que dicen presente HJ, presente, claro que sí, para todos los que dicen presente, aquí andamos disfrutando de todos ustedes, disfrutando de toda esta buena descarga musical, disfrutando de todas esas buenas complacencias y buenos temas que ustedes mismos piden. Por acá desde Nezquipayac, hoy tocó jardinería, un abrazo fuerte, claro que sí, Angie, un abrazo para Angie. Buenas tardes HJ, saludos, por favor. Un saludo para Corralito hasta Naucalpan. ¿Me puedes complacer con la canción del Diario de un Borracho? Claro que sí, mi amigo Kingoles. Gracias, buen día. Al Diario de un Borracho. ¿Quién dice presente? ¿Quién dice? Acá está.

de cumbia para todos ustedes, que dice Rubens de hasta Naucalpan, que está pidiendo este gran tema, Diario de un Borracho. Claro que sí, claro que sí, disfrutando, gozando y metiéndole como debe de ser a todos ustedes. Gracias, gracias por estar aquí disfrutando. Oiga, aquí está el día.

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4: Continuamos, aquí está Grito de Cumbia a esta hora de la tarde, 5 de la tarde, 24 minutos, Sabrosita 590. Soy HJ y aquí les presento al grupo Zaya, Mariposita.

Tarde, 5 de la tarde, 27 minutos para seguir disfrutando, para seguir gozando en este domingo, domingo de película. Fin de semana, grito de cumbia. Y la familia reunida y la familia gozando y disfrutando a todo volumen de este buen espacio musical como lo es Grito de Cumbia para todos ustedes. Claro que sí. Por acá nos dicen: buenas tardes, parcero, compláceme con la melodía La Chica de la Boutique. Soy Isidro. Un abrazo para Isidro. Andy Chico también dice: gracias, HJ. Saludos, Andy Chico. Andy, un abrazo para todos ustedes. Gracias por estar en sintonía y disfrutando de toda esta buena descarga musical que tenemos. De toda esta buena descarga musical que nos regalan ustedes su presencia, su acompañar todo esto, bueno. Claro que sí, claro que sí. Por acá nos dicen: presente, HJ. Quisiera escuchar la canción del Grupo Niche. Bueno, estamos en Grito de Cumbia. Ahorita el Grupo Niche no los puedo complacer porque estamos en Grito de Cumbia. Claro que sí, gracias a todos ustedes por su valioso tiempo. Soy chilango, pero radico en San Luis Potosí. Saludos, saludos hasta San Luis Potosí. Muchas gracias al chilango, hombre, papi. Gracias por estar amplificándonos y sintonizándonos. Yo continúo con todos ustedes. Aquí está Gabriel Romero, La Cumbia del Lazo.

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1: Continuamos avanzando en este grito de cumbia. Claro que sí, llegó el momento de la complacencia. ¿Quién dice presente? ¿Quién dice aquí soy? ¿Quién dice yo? De una vez, por acá me mandan un audio, vamos a escucharlo. Sabrosita, muy buenas tardes.
2: Buenas tardes, parcero. ¿Me puedes complacer con la cumbia de la cadenita? Para Graciela de Catepec, Estado de México. Gracias.
1: Graciela, mi amor, hasta Catepec. Un abrazo fuerte, rompecostillas y un beso con sabor a dulce de guayaba. Claro que sí, vamos a complacerla con este tema que nos está pidiendo mi querida Graciela a esta hora, aquí en La Más Caliente.

5 de la tarde, 49 minutos. Esto está sabroso, esto está rico, esto está como para comer y para llevar, como dicen los bambán de Cuba. Claro que sí, disfrutando, gozando, metiéndole como debe de ser. Por acá nos dicen, me volví a acordar de ti, Ángeles de Charlie. Oiga, me volví a acordar de ti, Ángeles de Charlie. Claro, oiga, disfrutando y gozando con todos ustedes. Sandy Chico, que sigue por acá disfrutando y sigue gozando y sigue diciéndonos y felicitándonos y gozándonos por esta buena tarde de grito de cumbia. Buen día, padrino. Un abrazo para ti, saludando a la banda providenciana de la Gustavo Madero. Un abrazo para todos los padrinos en la Gustavo Madero. Claro que sí. Disfrutando y gozando con toda esta buena descarga musical que tenemos. Parcero, excelente fin de semana. Aquí presente desde Coajimalpa, pasando a saludar. Voy, abrazo enorme. Pasando a saludar hoy. Abrazo enorme de parte de Su. Un abrazo para Su Martínez, que nos anda por acá saludando. Dice, hola, parce HJ. ¿Me podrías mandar un saludito por mis cumpleaños? Soy Roy del Mero Quit, de Quizalsa. Para el mundo, bendiciones. Si pudieras poner la cumbia de San Juan. Claro que sí, vámonos con este tema de Los Ángeles de Charlie, aquí en La Más Caliente.

5:54 PM, ya nos despedimos. A continuación viene la negrita del sabor, Julie Castillo, en Noche Sabrosa con todos ustedes, para disfrutar, para gozar, para meterle como debe de ser. Oiga, ya está aquí, ya me anda respirando en la nuca mi querida Julie Castillo, que le desocupe el amarradero, porque está que se camella, está que se habla, está que se disfruta con todos ustedes, y seguimos disfrutando y seguimos gozando. Aquí esto fue Grito de Cumbia, con mucho gusto, con mucha cumbia. Soy HJ, con fuerza en el verbo y alegría en la entonación, graduado en la Universidad del Guaguancó con especialización en son montuno, guarache y bembe. Así que a todos ustedes mil y mil gracias por estar y por disfrutar, a todos los que escribieron, a todos los que estuvieron pendientes, a todos los que llamaron, muchísimas gracias por estar aquí disfrutando, por estar aquí gozando, por estar aquí disfrutando de toda esta buena descarga musical. Muchísimas gracias al Pupi Villavicencio, que estuvo en los controles. Ya también anda por acá, por la punta derecha, con la camiseta número 7 en la espalda, el viejo Cori, metiendo mano. Así que también anda recibiendo turno el viejo Cori, le damos la bienvenida. Así que doña Leonor, tranquila que sí llegó. Salió desde las 10 de la mañana en la casa, pero llegó como la mazamorra, tardecito, pero llegó, llegó de una vez. Claro que sí, a todos ustedes también, gracias a los taxistas, a los que estuvieron ahí pendientes, a los que trabajan en la aplicación de transporte, a todos esos comisionados del transporte también, muchísimas gracias por estar ahí disfrutando. Ahora sí, llámenle Sauro como el paraguas. Aquí está el baile de San Juan. Recuerden que aquí se les quiere de gratis. Les mando un fuerte abrazo, rompecostillas, un beso con sabor a dulce de guayaba. Chao, chao.

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